0: Ya de reserva dentro del proceso. Una falla en los sistemas de CNT hace que varias entidades públicas tengan suspendidos sus servicios. Según la Telefónica, fue por un problema eléctrico que inició el domingo. La policía descubrió a una mujer que fingió su propio secuestro y exigía $10,000 a sus familiares para su supuesta liberación en el cantón Buena Fe, provincia de Los Ríos. El gobierno pide a la fiscalía que investigue una posible red de espionaje por medio de las cámaras de Segura EP en Guayaquil. A la par, el bloque de ADN en la Asamblea abrió un proceso de fiscalización sobre el mismo caso. En la segunda entrega sobre los puertos artesanales, Televistazo retrata los problemas que enfrenta Esmeraldas. Sedimento acumulado, escasez de hidrantes y una sola embarcación de bomberos son los recursos disponibles en caso de una emergencia, con las más de 2,000 lanchas que hay atracando. La tradicional celebración de los noruegos, que simulan ser vikingos remando, se tomó el emblemático Times Square de Nueva York, mientras jugadores de Egipto celebraron su triunfo junto a hinchas en las calles.
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Son 19:07.

Este 22 de junio, hoy se celebra el Día Mundial del Suelo y la Tierra Fértil. Se conmemora cada 22 de junio para concienciar sobre la importancia de proteger este recurso natural, ¿no? Renovable, que actúa como el soporte principal para la vida orgánica del planeta, permitiendo la producción de alimentos y el equilibrio de los ecosistemas. Hoy el suelo enfrenta graves peligros que aceleran su degradación a un ritmo mucho más rápido de lo que la naturaleza tarda en recuperarlo. Las causas: erosión, deforestación y uso excesivo de químicos. Hay que concientizar. La fórmula en que está

alimentos, la fórmula en que la gente está manejando el suelo, el medio ambiente, y crear también políticas que ayuden a cuidar nuestro entorno. Son 19 con 11 minutos. Aquí está Don Omar. Buenas noches. Helen. Bueno, me pediste esta canción.

0: Man.
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0: Vanessa, muchas gracias. Carito, de igual forma.
1: Leona.
0: Alfred, querido. Bueno, la sintonía está en. Sector de la Avenida Atahualpa, Chincha también, muchas gracias, Guaitambos. Gracias en diferentes lugares del centro del país. En la ciudad de La Tacunga, Riobamba, Píllaro, Patate, Cantón, y fuera del mismo también. En www.fmrumba.com. Nadia, saludos.

Hemos visto autos eléctricos, ¿no? Ya antes se veía como una novedad, pero bueno, hace poco ver un automóvil eléctrico circular por las calles ecuatorianas era una novedad. Hoy estos carros son cada vez más frecuentes y forman parte de la transformación que avanza a paso firme, dejando de ser una opción exclusiva por cada... también convertirse en algo más accesible todavía, ¿no? Las cifras reflejan esta tendencia. Durante los primeros meses del 2026, las ventas de vehículos eléctricos registraron un crecimiento histórico y hoy ya representan el 6.3% de todos los autos nuevos vendidos en Ecuador. Y ahora, ¿por qué van en aumento? Bueno, varios de los factores. Uno de los principales es el ahorro de combustible, entendiéndose por la constante alza de precio de los combustibles en el país. Otro de los detonantes, los determinantes, son los beneficios tributarios, reducción de aranceles para este tipo de vehículos y una mayor oferta de marcas debido al aumento de fabricaciones internacionales, especialmente de origen asiático, que han ampliado la oferta disponible. Uno de los principales desafíos sigue siendo la red de carga. Se conoce que

0: Ecuador cuenta con cerca de 400 puntos de carga concentrados de manera especial en las principales ciudades. Sin embargo, el sector privado continúa impulsando nuevas electrolineras para expandir la infraestructura de carga, siendo este el mayor cambio en el sector automotor ecuatoriano de la década, ¿no? Y de verdad, sería bueno que cada uno de nosotros también analizar cómo está la utilización, cómo me quedé realmente impactado con la fórmula que utilizan también este tipo de vehículos. Y cómo puedes manejar de un lugar a otro.
1: Culpa de esa boca que estoy queriendo.
0: A menos precio.
1: Ya duermo.
0: Abramos también la posibilidad de entender, de comprender.
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0: Consultemos cómo se mueven este tipo de vehículos.
1: No sé qué.
0: Capaz, una gran oportunidad, ¿no?

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1: La elección del nuevo presidente de Colombia generó reacciones de mandatarios latinoamericanos y autoridades de otros continentes. El presidente ecuatoriano fue uno de los primeros. Noboa escribió: Colombia eligió el orden sobre la impunidad. Felicitaciones a Abelardo de la Espriella por esta victoria. Compartimos la convicción que nuestra región merece seguridad, progreso y gobiernos que enfrenten al crimen sin excusas. La presidenta del Consejo de Ministros de Italia, Giorgia Meloni, escribió: Trabajaremos juntos por el crecimiento económico, la estabilidad y la seguridad internacional, y para fortalecer la cooperación en la lucha contra el tráfico de drogas y las organizaciones criminales transnacionales. El presidente de Estados Unidos, Donald Trump, en su red social dijo: Ganó a lo grande. Y su secretario Marco Rubio aseguró haberlo llamado para felicitarlo y destacó: La administración Trump espera trabajar estrechamente con su próxima administración para impulsar la cooperación en materia de seguridad regional, poner fin a la inmigración ilegal a Estados Unidos y fortalecer nuestros lazos económicos. El presidente de Argentina, Javier Milei, exclamó en redes sociales que el león y el tigre rugen en Latinoamérica y agregó que la mayoría de los colombianos eligieron el camino de la libertad económica, la prosperidad, la seguridad implacable y decirle basta al crimen organizado transnacional y al narcotráfico. La libertad avanza en toda América Latina y ya no hay vuelta atrás. El mandatario de Chile, José Antonio Kast, y el presidente de Paraguay, Santiago Peña, extendieron sus felicitaciones a De la Espriella. Ambos aseguraron que Colombia comienza una nueva etapa para recuperar la seguridad, mientras el gobierno chino, a través de su cancillería, aseguró estar dispuesto a trabajar con De la Espriella para continuar con los vínculos bilaterales.
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1: La Fiscalía solicitó a la jueza del caso Progen que autorice varias diligencias, entre ellas la extracción y preservación de uno de los 120 reportajes que Coavisa ha publicado desde agosto de 2024 sobre la venta de los generadores eléctricos inservibles por los que Ecuador pagó 104 millones de dólares. Se trata de un video sobre las piezas del rompecabezas de esta trama. La Fiscalía también pidió que se extraiga la información de un computador y un disco duro, que se fije como elemento para la investigación el correo electrónico del técnico de Selec Celso Sánchez y un mensaje publicado hace más de un año en una cuenta anónima de la red social X en contra del gerente de Termo Pichincha, Gonzalo Guerrón, a quien acusan de un complot contra Progen por denunciarla por falsificar documentos. Otros links que se solicita desmaterializar llevan a la información societaria de la empresa Progen, publicada en la página oficial de Registro de Empresas y Corporaciones de Florida, Estados Unidos. Las peticiones del fiscal encargado Carlos Alarcón llegaron a manos de la conjueza Tania Jaramillo, quien ahora conoce el caso Progen, que ha pasado al menos por 6 magistrados de la Corte Nacional. Jaramillo no dio paso a las diligencias. Considera que la fiscalía no ha justificado de forma clara el sustento legal para autorizarlas. Devolvió el escrito para que lo aclare y complete de acuerdo a los términos señalados por la jueza. Además, deja ver que hubo una solicitud de reserva por parte del fiscal, sobre la cual indica que la etapa actual del caso Progen es pública y las partes procesales tienen derecho a acceder a la información. Espera la aclaración para decidir.
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1: El entrenamiento de Ecuador inició con la charla acostumbrada del DT a sus jugadores. El equipo ha sido cuestionado por su falta de definición. Hasta el momento la tricolor no ha marcado ningún gol en el evento mundialista. No obstante, lo que el cuerpo técnico quiere proyectar a los futbolistas es tranquilidad. BKC se dialogó con el capitán Ener Valencia por varios minutos y ratificó su confianza en el atacante. Pudimos observar el entrenamiento por 15 minutos. Los jugadores titulares volvieron a realizar tareas de recuperación y trabajo en gimnasio. Los suplentes participaron de circuitos de alta intensidad y corta duración, además de fútbol en espacios reducidos. Este jueves, Ecuador necesita derrotar a Alemania para clasificar a los 16avos de final. Si la Tri empata, depende de otros resultados, y si pierde, quedará eliminada en primera ronda. El cuerpo técnico prioriza el trabajo psicológico de los jugadores que intentan reponerse al momento adverso que atraviesan.

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1: El amargo empate ante Curazao ha complicado severamente el futuro de Ecuador en la Copa del Mundo. Dos partidos y cero goles a favor hacen que el ex seleccionador Jorge Celico cuestione el planteamiento táctico y la falta de jerarquía para definir al arco.
2: Ecuador no tiene un goleador y la potencia de Rodríguez ni la movilidad de Yeboah ni la habilidad de Plata ha hecho que ellos pudieran convertir. Ellos tienen características muy interesantes, pero no en función de convertir. Ecuador tiene una característica donde los ataques a los espacios son mucho más fructíferos que las presiones altas donde los espacios se reducen.
1: El ex seleccionado ecuatoriano Juan Carlos Urbano coincide y propone variantes al momento de atacar.
3: Si es que un jugador de la grandeza como Yener Valencia, que para mí es el goleador histórico de la selección, los números lo dicen así, si no está en un buen día no hay problema de ser cambiado. Entonces Jordi Caicedo o Kevin Rodríguez deberían haber tenido tal vez más minutos.
1: Celico apunta que se notó desesperación en la tri durante el duelo ante Curazao y eso pasó factura, algo que debe cambiar frente a Alemania, y recomienda más presencia en el ataque.
2: Kenner podría estar, pero tendría que estar acompañado con algún referente más de área, ¿no?
1: Urbano crea en un buen desempeño frente a Alemania con la participación de Franco y Pervis Estupiñán como laterales y ratificando a Yeboah, Plata y Enner Valencia en la delantera.
3: Y si tenemos una oportunidad, no hay que perdonar, tenemos que marcar el gol y luego, por supuesto, ratificar lo que hemos dicho, ¿no? Que tenemos una buena defensa.
1: La tri se juega su última oportunidad este jueves a las 3 de la tarde.
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1: Seguidores de Abelardo de la Espriella festejaron en Bogotá, Cali, Medellín, Bucaramanga, Barranquilla y otras ciudades colombianas. Este abogado de 47 años gana en el preconteo y su movimiento asegura que el escrutinio confirmará el resultado. En la concentración de la noche del domingo, dijo que su victoria es también el triunfo de la democracia y que quienes no votaron por él pueden estar tranquilos.
2: Sus opiniones serán escuchadas. Jamás tendrán que temer por pensar distinto.
1: Pero que su autoridad se hará sentir en todo el país, ratificó su política de mano dura contra la inseguridad.
3: A quienes han sembrado violencia, terror, narcotráfico y corrupción durante todos estos años, su tiempo se acabó.
1: Y advirtió al oficialismo por un eventual intento de desestabilizar el país y desconocer los resultados.
2: Petro y Cepeda, absténganse de desatar un incendio social.
1: Iván Cepeda aún no concede el triunfo de la Espriella. Están seguros de que remontarán la tendencia y su equipo sospecha de irregularidades en mesas en todo el país.
4: Impugnar 33 mil mesas, una por una, deberá ser objeto del escrutinio.
1: Eso es casi una cuarta parte de la votación. Además, ha hablado de usar la fuerza de la democracia y la movilización para impedir que se reviertan las conquistas sociales alcanzadas en el gobierno de Gustavo Petro.
5: ¡Gracias!

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1: La elección del nuevo presidente de Colombia generó reacciones de mandatarios latinoamericanos y autoridades de otros continentes. El presidente ecuatoriano fue uno de los primeros. Noboa escribió: Colombia eligió el orden sobre la impunidad. Felicitaciones a Abelardo de la Espriella por esta victoria. Compartimos la convicción que nuestra región merece seguridad, progreso y gobiernos que enfrenten al crimen sin excusas. La presidenta del Consejo de Ministros de Italia, Giorgia Meloni, escribió: Trabajaremos juntos por el crecimiento económico, la estabilidad y la seguridad internacional, y para fortalecer la cooperación en la lucha contra el tráfico de drogas y las organizaciones criminales transnacionales. El presidente de Estados Unidos, Donald Trump, en su red social dijo: Ganó a lo grande. Y su secretario Marco Rubio aseguró haberlo llamado para felicitarlo y destacó: La administración Trump espera trabajar estrechamente con su próxima administración para impulsar la cooperación en materia de seguridad regional, poner fin a la inmigración ilegal a Estados Unidos y fortalecer nuestros lazos económicos. El presidente de Argentina, Javier Milei, exclamó en redes sociales que el león y el tigre rugen en Latinoamérica y agregó que la mayoría de los colombianos eligieron el camino de la libertad económica, la prosperidad, la seguridad implacable y decirle basta al crimen organizado transnacional y al narcotráfico. La libertad avanza en toda América Latina y ya no hay vuelta atrás. El mandatario de Chile, José Antonio Kast, y el presidente de Paraguay, Santiago Peña, extendieron sus felicitaciones a De la Espriella. Ambos aseguraron que Colombia comienza una nueva etapa para recuperar la seguridad, mientras el gobierno chino, a través de su cancillería, aseguró estar dispuesto a trabajar con

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1: La Fiscalía solicitó a la jueza del caso Progen que autorice varias diligencias, entre ellas la extracción y preservación de uno de los 120 reportajes que Coavisa ha publicado desde agosto de 2024 sobre la venta de los generadores eléctricos inservibles por los que Ecuador pagó 104 millones de dólares. Se trata de un video sobre las piezas del rompecabezas de esta trama. La Fiscalía también pidió que se extraiga la información de un computador y un disco duro, que se fije como elemento para la investigación el correo electrónico del técnico de Selec, Celso Sánchez, y un mensaje publicado hace más de un año en una cuenta anónima de la red social X en contra del gerente de Termo Pichincha, Gonzalo Guerrón, a quien acusan de un complot contra Progen por denunciarla por falsificar documentos. Otros links que se solicita desmaterializar llevan a la información societaria de la empresa Progen, publicada en la página oficial del Registro de Empresas y Corporaciones de Florida, Estados Unidos. Las peticiones del fiscal encargado Carlos Alarcón llegaron a manos de la conjueza Tania Jaramillo, quien ahora conoce el caso Progen, que ha pasado al menos por 6 magistrados de la Corte Nacional. Jaramillo no dio paso a las diligencias. Considera que la fiscalía no ha justificado de forma clara el sustento legal para autorizarlas. Devolvió el escrito para que lo aclare y complete de acuerdo a los términos señalados por la jueza. Además, deja ver que hubo una solicitud de reserva por parte del fiscal, sobre la cual indica que la etapa actual del caso Progen es pública y las partes procesales tienen derecho a acceder a la información. Espera la aclaración para decidir.

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1: El entrenamiento de Ecuador inició con la charla acostumbrada del DT a sus jugadores. El equipo ha sido cuestionado por su falta de definición. Hasta el momento la tricolor no ha marcado ningún gol en el evento mundialista. No obstante, lo que el cuerpo técnico quiere proyectar a los futbolistas es tranquilidad. BKC se dialogó con el capitán Ener Valencia por varios minutos y ratificó su confianza en el atacante. Pudimos observar el entrenamiento por 15 minutos. Los jugadores titulares volvieron a realizar tareas de recuperación y trabajo en gimnasio. Los suplentes participaron de circuitos de alta intensidad y corta duración, además de fútbol en espacios reducidos. Este jueves, Ecuador necesita derrotar a Alemania para clasificar a los 16avos de final. Si la Tri empata, depende de otros resultados, y si pierde, quedará eliminada en primera ronda. El cuerpo técnico prioriza el trabajo psicológico de los jugadores que intentan reponerse al momento adverso que atraviesan.
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1: El amargo empate ante Curazao ha complicado severamente el futuro de Ecuador en la Copa del Mundo. Dos partidos y cero goles a favor hacen que el ex seleccionador Jorge Celico cuestione el planteamiento táctico y la falta de jerarquía para definir al arco.
2: Ecuador no tiene un goleador y la potencia de Rodríguez ni la movilidad de Yeboah ni la habilidad de Plata ha hecho que ellos pudieran convertir. Ellos tienen características muy interesantes, pero no en función de convertir. Ecuador tiene una característica donde los ataques a los espacios son mucho más fructíferos que las presiones altas donde los espacios se reducen.
1: El ex seleccionado ecuatoriano Juan Carlos Urbano coincide y propone variantes al momento de atacar.
3: Si es que un jugador de la grandeza como Yener Valencia, que para mí es el goleador histórico de la selección, los números lo dicen así, si no está en un buen día no hay problema de ser cambiado. Entonces Jordi Caicedo o Kevin Rodríguez debían haber tenido tal vez más minutos.
1: Celico apunta que se notó desesperación en la tri durante el duelo ante Curazao y eso pasó factura, algo que debe cambiar frente a Alemania, y recomienda más presencia en el ataque.
2: Kenner podría estar, pero tendría que estar acompañado con algún referente más de área, ¿no?
1: Urbano cree en un buen desempeño frente a Alemania con la participación de Franco y Pervis Estupiñán como laterales y ratificando a Yeboah, Plata y Ener Valencia en la delantera.
3: Y si tenemos una oportunidad, no hay que perdonar, tenemos que marcar el gol y luego, por supuesto, ratificar lo que hemos dicho, ¿no? Que tenemos una buena defensa.
1: La tri se juega su última oportunidad este jueves a las 3 de la tarde.
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1: Por primera vez, 10 organizaciones de transporte pesado del país que agrupan alrededor de 230.000 unidades se unieron para pedir al gobierno que emita la normativa que regule sus tarifas. Este sector no recibe compensaciones por el incremento en el precio de los combustibles y cobra por sus servicios según la oferta y la demanda.
2: Declaramos la existencia de una crisis sectorial profunda, provocada por el continuo incremento de los precios de los combustibles y la ausencia de políticas públicas eficaces que mitiguen el impacto.
1: Plantean crear una tarifa mínima para el transporte de carga que se ajuste cada mes de acuerdo con las variaciones en el precio del diésel.
3: No porque sube el diésel un 17%, nosotros vamos a subir el 17%. Por ejemplo, todas estas alzas que ha tenido nosotros nos incide un 7.5 a 8.
1: Los gremios del transporte pesado también cuestionaron la fusión del Ministerio de Transporte y Obras Públicas, los retrasos administrativos de la Agencia Nacional de Tránsito y la inseguridad. Según sus datos, cada día entre 4 y 5 unidades de transporte pesado son asaltadas.
4: Y se nos forma un calvario. Entonces el transporte, por donde quiera que veamos, estamos prácticamente quebrados.
1: Los transportistas además anunciaron que dentro de los próximos 30 días realizarán una cumbre nacional que se desarrollará en Santo Domingo de los Áchilas. En este encuentro, según indicaron, serán las bases del sector las encargadas de definir las acciones que se tomarán frente a la situación actual del transporte pesado. Esperan que antes de la cumbre se concrete una reunión con autoridades de gobierno con capacidad de decisión para establecer un plan de trabajo.

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0: 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A continuación, el break con Jaime Rodrigo Aguirre.

6 de la mañana con 43 minutos. Así vamos abriendo este impresionante martes. Ya marcando 23 de junio de este 2026. Muy buenos días. Hoy martes. Martes, buenas canciones. Así que ustedes comienzan a enviarme sus mensajes a través del 0999-889-889. Me van detallando cómo se va. Detallando estos primeros minutos de esta mañana de martes. Segundo día de la semana, señores. A ponerle mucha energía, que apenas nada más es martes. Hoy amanecimos con una realidad nuevamente, señores, en la ciudad de Ambato. Sin transporte urbano. Así que mucha gente tratándose de organizar.

para llegar hacia sus puntos laborales. Y tanto también los estudiantes, buscando el medio de poder llegar a punto a todas sus unidades educativas. ¿Qué es lo que está pasando en la ciudad de Ambato? ¡Vaya qué cosa! Así nos vamos despertando en este martes a través de la señal de 88.9. Así que bienvenidos, bienvenidas a disfrutar de una buena programación a través del break.

6:55, así vamos sonando en este buen martes 23 de junio de este 2026. Comienzan a llegarnos todos sus mensajes a través de WhatsApp de la radio. ¿Qué nos dicen del 6525? Nos dicen, buenos días, James. Soy Andrea Bejarano, me estoy dirigiendo a mi escuelita Carmen Barona con mi mami Lorena. Por favor, y un saludo para mis compañeras del primer B y a mi profesora Alexandra Núñez. Y una canción de Michael Jackson, Smooth Criminal. Espero que ya estés bien de salud y un abrazo fuerte para ti de Capibara. Qué frío, chao chayito, que Dios te bendiga. Muchas gracias a ti también. Muchas gracias por tu mensaje. Y a nosotros recuperándonos poco a poco. Más mensajes a través de WhatsApp de la radio.

corazones. ¿Qué más nos dicen a través de sus mensajes? Del 6491 nos dice: buenos días, Radio Rumba. Por favor, un saludo para mi hija de Yaneira. Estamos a full volumen camino a la escuelita. ¡Qué buena cosa! Actitud de día martes. En este martes de buenas canciones. Así que ustedes comienzan a interactuar conmigo a través del 0999-889-889. Me habían solicitado algo de Michael Jackson con este Smooth Criminal.

6 de la mañana con 58 minutos. Ahí sonando el Rick del Pop, señores, con este Smooth Criminal. Más mensajes por acá. De 3395 nos dicen: buenos días, Radio Rumba. Por favor, me ayudas con una canción de Menudo. Voy en busca de tu canción. La canción Claridad.

Así comienzan a interactuar en este buen martes, señores. Martes de buenos hits. Más mensajes por acá. Así que ya los vamos a reproducir en minutos nada más. Mientras ustedes me siguen contando cómo se va desarrollando este martes. Hoy, señores, Ambato amaneció con una realidad. Nuevamente, señores, no hay servicio de transporte urbano para la ciudadanía. ¿Qué es lo que está sucediendo en la realidad? Así que ustedes siguen enviándome sus mensajes a través del 0999-889-889. ¿Me habían solicitado algo de esto?

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Rumba. ¿Me podría complacer con la canción de las dedas Keipo? Un saludito para mi hermano Benjamín. Y me estoy dirigiendo a la escuelita Bolívar. Me llamo Valentina. Chao, chaito ya. Chao, chaito frío. Que tengas un güey.

0: 7:09. Ahí comienzan a interactuar nuestros peques a través de WhatsApp de la radio. Ahí está Valentina ya dirigiéndose a su escuela. Bolívar nos dice por aquí. Está saludando a su hermano Benjamín. Ah, nos está programando una de sus canciones favoritas. Algo de las guerreras K-pop. Chao, nos dice por aquí. Chao, Chaito. ¿Qué más nos dicen a través de sus mensajes, sus notas de audio?
1: Hola, mi querido Joey, ¿me puedes complacer con la canción de Pronto Canto? Será porque te amo, Richie de Povir.
0: Ah, nos está programando una de sus canciones favoritas. No nos dice su nombre. Ah, nos está programando una de sus canciones. Claro que sí, ya sé qué canción es. Ya voy con aquellas canciones que nos están programando en este buen martes 23 de junio de este 2026.

0: 7 de la mañana con 11 minutos. Me habían solicitado algo de las guerreras K-pop. Ahí sonando con este Eres mi soda pop. ¿Qué más nos dicen a través de sus audios?
1: ¡Nos sigas a Yorumba! Pues yo te quiero dar un saludito a mi papá. Nos estamos dirigiendo a la escuelita Nueva Esperanza. ¡Nos toca exámenes! ¿Me puedes conscribir con la canción del mundial y de Smooth Criminal? ¡Chao, Charito! ¡Estamos en tercero!
0: Así van interactuando con nosotros a través de WhatsApp de la radio. Ah, están saludando a su papi, ya se están dirigiendo a su escuelita Nueva Esperanza a iniciar exámenes. Que les vaya súper bien, peques. Ah, nos está solicitando la canción del mundial junto a Shakira. Y después Smooth Criminal, ya la puse, de Michael Jackson. Así que vamos en busca de sus canciones en esta super mañana.

0: Buenos días, Jen. Que tengas un bonito día. Que Diosito te proteja y te bendiga. Estoy dirigiéndome a la escuelita Inmaculada con mi hermana y con mi mamá. ¿Me puedes poner la música As It's White? Chavito frío.
1: 7 de la mañana con 13 minutos. Así van enviando todos sus mensajes, sus notas de audio en esta mañana de rumba. Ah, se está dirigiendo a su escuelita Inmaculada. Que te vaya súper bien, mi amor. No me dice su nombre, pero se está dirigiendo junto a su hermana y su mami. ¿Qué canción nos está solicitando? Vamos a escucharla en interna para poderle buscar. Más mensajes de audio, señores, en esta mañana de martes.
2: Hola, Radio Rumba. Soy Joaquín Sánchez, en la escuelita Oxford. Hoy salgo de vacaciones. Por favor, la canción.

0: barrio Jung.
1: David
0: es una.
1: Gracias.
0: Gracias.
1: Felices vacaciones.
2: Así van interactuando en esta super mañana de martes nuestros piquis. Ah, por acá, ¿cómo estamos, Joaquín? Buenos días. Allá nos está contando que hoy ya sale a vacaciones en su escuelita Oxford. Qué buena cosa, señores. ¿Y ustedes ya tienen listos los vacacionales para los peques? Ah, nos está solicitando una de sus canciones favorita. Algo de la vida es una de Karol G. Hoy en busca de tu canción. Así que ustedes siguen interactuando conmigo a través del 0999-889-889. Más mensajes por acá en esta mañana del 9853. Nos dicen: buenos días, Radio Rumba, por favor. Hoy es un martes de exámenes de matemáticas. Dile que nos vaya bien. Soy Andreita Rondal. Dile que le amo a mi mamita Eli Arcos. Y por favor, la canción Una en un Millón. Esa soy yo. Viva las matemáticas, nos dicen por acá los peques. Así es, señores, muchos peques hoy inician exámenes. Y por acá, Andreita Rondal nos está mencionando que hoy inicia matemáticas.

Así que ustedes me siguen enviando todos sus mensajes a través del 0999-889-889. Me van detallando cómo va esa actitud en este martes. Nosotros desde la cabina de la rumba, programándole todas sus canciones favoritas. Así que minutos me habían solicitado algo de esto.

7 de la mañana con 17 minutos. Ahí sonando La Vida Es Una, también conocida como Hula Hula, junto a Karol G. ¡Qué buena cosa, señores! Así van programando todas sus canciones a través del 0999 y 889-889. Ah, por acá también nos dicen James. Hoy nos levantamos sin transporte urbano. ¡Qué barbaridad! Nos dicen por acá del 3436. Pues sí, señores, esta es la realidad del día de hoy. Al no llegar a una socialización justa para el transporte urbano, se ha tomado esta medida, señores, desde el día de hoy, sin servicio de transporte urbano en ninguna hora. Muchos hablan de cuál es el valor real que debe incrementarse el pasaje urbano. ¿Ustedes cuál creen que sea el valor? Unos hablan de 50 centavos, otros hablan de 40 centavos, redondeándolos, por decirlo así. Ay, señores, lo que está sucediendo en la ciudad de Ambato. Pero nosotros, haciendo un paréntesis a esta negatividad, señores, nosotros desde la cabina de rumba, acompañándoles con toda esa buena información, ya voy con las principales noticias. ¿Cómo están los titulares en esta mañana de martes?

0: solamente crecí. 7 de la mañana con 19 minutos. Ahí sonando la banda colombiana Morat, haciendo este MTV. Así que nos siguen llegando todos sus mensajes a través de WhatsApp de la radio. Vamos a escuchar qué nos dicen a través de sus audios.
1: Hola James, excelente programa. Porfa, ¿me puedes poner la canción de Wisin en Nota de Amor? Y un saludo para mi esposa Candy Lucas.
0: Así nos van enviando sus mensajes a través de WhatsApp de la radio. Muy buenos días. Excelente programación, nos dicen, como todas las mañanas. Claro que sí, programado para todos ustedes. La canción Nota de Amor de Wisin. Voy en busca de tu canción. Muchas gracias. Un saludo también para su esposa Candy Lucas, nos dice por aquí. ¿Qué más nos dicen en sus audios? Seguimos revisándolos.
2: La Radio Rumba. Un saludo para mi Dani, que hoy le va a ir súper bien en sus exámenes. Te quiero mucho, mijo.
0: Ay, señores, enviando estos mensajes de buena vibra. Ahí vamos saludando también a Dani, que hoy también le va a ir súper bien en sus exámenes. Mensajes especiales, señores, en esta mañana de martes. Y hace minutos también me habían solicitado algo de esto.

7 de la mañana con 22 minutos. Ahí sonando Richie Poveri haciendo este Será porque te amo. Qué buenas canciones, señores, que nos van programando a través de WhatsApp de la radio al 0999-889-889. Y hace minutos a mí me habían solicitado algo de Wisin junto a Carlos Vives y Daddy Yankee haciendo esta Nota de Amor. Buenos días, feliz martes. Carlos Vives.

7 de la mañana con 29 minutos. Ahí sonando Bomba Estéreo haciendo este Toma y Love. Más mensajes por acá a través de WhatsApp de la radio. ¿Qué nos dice la gente? Vamos a revisarlos.

0: Buenos días, Radio Roma. Me llamo María Elizabeth. Me estoy dirigiendo a la Unidad Educativa Marte con mi hermano Giovanni Paolo, que hoy cumple 6 años. ¿Me puedes complacer con la canción Happy Birthday, por favor, para mi hermanito, que cumpla muchos años más?
1: Ay, qué bonito mensaje que nos van enviando en esta mañana de rumba. María Elizabeth, ¿cómo estamos? Muy buenos días. Nos está contando que su hermanito está cumpliendo 6 añitos. Ay, qué hermoso. Ya dirigiéndose a su escuelita, ¿qué canción nos está solicitando? La de Happy Birthday. Claro que sí, voy en minutos nada más. Me voy a una pausa rapidísima y regreso con toda esa buena actividad. Así que ustedes me siguen enviando sus mensajes a través del 0999-889-889 y me van detallando cómo va esta mañana de martes para todos ustedes a través de la señal más rumbera.

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7:42, con mucho movimiento, señores, en este martes, martes de buenas canciones. Nos siguen llegando más mensajes por acá a través de WhatsApp de la radio. Ya los vamos a dar lectura en esta mañana de rumba. Momento de contarles también cómo están las principales noticias a través del Break News. En tanto que el fútbol aumenta también el consumo eléctrico, estimaciones internacionales indican que durante eventos deportivos de alta audiencia de consumo eléctrico puede aumentar entre el 15% al 30% en horarios clave, especialmente durante los partidos de fútbol decisivos o encuentros de selecciones con alta convocatoria. En Ecuador se han registrado aumentos de consumo de electricidad de hasta el 25% en mundiales anteriores, tras el uso de televisores, parlantes, aires acondicionados, iluminación, dispositivos móviles y plataformas digitales de transmisión. Pues sí, señores, el fútbol aumenta el consumo eléctrico. Más información a través de la señal de 88.9. En tanto que el Instituto Nacional de Estadísticas y Censo, INEC, registra que el país existen 3,9 millones de padres registrados. En Guayas concentran la mayor cantidad con 965 mil papás, seguida por Pichincha con 719 mil y Manabí con 395 mil. A estas provincias le siguen otros como Los Ríos, Azuay, El Oro, Tungurahua, Esmeraldas, Loja y Cotopaxi. Cifras del INEI indican que 38.531 padres registrados en el Ecuador son extranjeros. Asimismo, hay 611 padres con discapacidad y los padres casados continúan siendo el grupo mayoritario, con 1.898.701 registrados en este 2026. Pero ¿cómo se encuentra la información local en esta mañana de rumba? En tanto que continúa revisión a tarifas de transportistas, los dirigentes de la transportación anhelaban que se dé una hoja de ruta para la socialización en corto plazo y no se dilate el tema de la ordenanza de las tarifas de pasajes. Tras la decisión adoptada durante una asamblea general realizada el último fin de semana, en los que los representantes de las distintas operadoras analizaron la situación económica que atraviesa el sector, los transportistas del servicio urbano y rural del cantón de la ciudad de Ambato decidieron apagar sus motores el día de ayer como medida de presión ante la falta de respuestas concretas por parte de la administración municipal sobre la revisión

0: De las tarifas que según el gremio permanece pendiente desde hace 11 años. Pues sí, señores, el resultado de esta... este diálogo el día de ayer resultó que hoy no hay transporte urbano en la ciudad de Ambato. Así que mucha gente veía de mañana tratando de coger busetas, buses interprovinciales. Ay, señores, tratando de llegar a sus diferentes puntos laborales. Y en el tema de los estudiantes, a los educativos. Realmente, señores, necesita un incremento el pasaje de transporte urbano, ya que son varios años que no se han dado el alza. Me siguen llegando más mensajes a través de WhatsApp de la radio al 0999-889-889. ¿Qué nos dicen por acá?
1: Hola, yo soy Benjamín, me está dirigiendo a mi escuelita Atenas. Me puedes complacer con la canción Waka Waka de Shakira, Chauchito Frío.
0: Así van interactuando con nosotros a través del 0999-889-889. ¿Cómo estamos, Benjamín? Buenos días. Ya dirigiéndose a la escuelita Atenas. ¡Qué buena cosa, Benjamín! En compañía de la buena rumba. Ah, nos está solicitando la canción de Waka Waka de Shakira. Voy con aquellas canciones, Benjamín. Feliz martes para todos los que se van enganchando a la señal de 88.9.

7 de la mañana con 55 minutos. Es un andalo junto a Calvin Harris haciendo este Summer. Nos siguen llegando los mensajes a través de WhatsApp de la radio al 0999-889-889. Momento de recomendarles algo en esa super mañana. 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Así que ustedes me siguen enviando sus mensajes a través de WhatsApp de la radio al 0999-889-889 y me van detallando cómo va su mañana de martes, en este martes de buenas canciones.

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8 de la mañana con 7 minutos. Ahí sonando Lady Gaga con este Abracadabra. Ya les voy a estar contando en información deportiva. La selección ecuatoriana de fútbol se sigue poniendo a punto para su partido final ante la selección de Alemania en la parte final de esta fase de grupos. Sin duda los resultados no han acompañado a la selección ecuatoriana de fútbol. Hay muchas críticas por parte de medios deportivos, inclusive hasta su director técnico Sebastián Becasese. Teniendo delanteros como Jordi Caicedo, entre otros delanteros, señores, pues los resultados de Ecuador han sido negativos. Hay que recordar que el fin de semana pasado empató ante Curazao, pero en la plantilla ecuatoriana y en los ecuatorianos también dejó como que fuera una derrota. Así que la selección ecuatoriana de fútbol se pone al punto nada más para cerrar su participación en esta Copa 2026, en donde mencionó Sebastián Becasés al inicio de viajar hacia Estados Unidos que Ecuador iba a ser la mejor Copa del Mundo. ¿Qué pasó ahí? Así que ustedes me siguen enviando sus mensajes al 0999-889-889. Comienza a salir los primeros rayos del sol, señores, en esta mañana de martes, llenándonos de buena energía. Así que ustedes van interactuando conmigo al 0999-889-889. Feliz martes en este martes de buenas canciones.

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8 de la mañana con 25 minutos. Ahí vamos sonando con muchas salsitas, señores. En este martes, martes de buenas canciones. Ahí sonando la octava dimensión, haciendo este amor de ayer. Más mensajes por acá a través de WhatsApp de la radio. Por acá, ¿qué nos dicen? Hola, buenos días, Radio Rumba. Ya sintonizados con 88.9, escuchándote desde Box Box Motors en la ciudad de Ambato a full volumen. Muchas gracias por la sintonía. Un fuerte abrazo para todos los que se van conectando en esta mañana a través de Rumba. Ahí con nosotros, Box Box Motors. Más mensajes por acá. Del 1550 nos dicen: hola, James, muy buenos días. Estamos a full sintonía desde la casita. Saludos para Meche, Cristina, y para mi papá Miguel Carrillo. Bendecido martes. Atentamente, Pauli. ¿Cómo estamos, Pauli? Hoy escuchándonos desde casita. Qué buena cosa. En este martes de buenas canciones. Ah, también momento de saludar a grandes amigas también que se van conectando a través de la señal de Rumba. Ahí con nosotros, Tami Castro, enganchada a la buena rumba de este martes. ¿Cómo estamos, Tami? Espectacular martes para ti. Nos habían programado también algo de Dayanara con talento ecuatoriano con la canción Tonta. Voy en busca de aquellas. Por acá del 2944, ¿qué nos dicen? James, muy buenos días. Yo también estoy a full sintonía con la rumba. ¡Qué buena cosa! Por favor, ¿me puedes ayudar con puntos suspensivos de piso 21? ¡Claro que sí! Atentamente, Fabián. ¿Cómo estamos, Fabi? Muchas gracias por la sintonía como cada mañana a través del 88.9. Así que me habían solicitado algo de Dayanara.

8 de la mañana con 29 minutos. Y ahí sonando talento ecuatoriano junto a Dayanara Peralta haciendo este tonta. Canciones que nos han ido solicitando a través de WhatsApp de la radio. Al 0999 889 889.

0: 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Más recomendaciones en esta mañana de rumba.
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0: 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Ahí está hecha la cordial invitación, señores, en esta mañana de martes. Martes de buenas canciones. Y si hablamos de buenas canciones para este martes, me habían solicitado algo de Piso 21.

0: 8 de la mañana con 33 minutos, señores. Antes de irnos a la pausa, ¿qué nos dice la gente por acá a través de sus audios?
1: Tenía mucha razón que Curazao no era fácil. Más que todo, el arquero tapó todos los goles que la selección quería meter. Pero bueno, hay que ver el lado positivo. Vamos a ver con Alemania, no hay que perder la fe ni la esperanza. Puedes poner una música de Britney Spears, Sometime, por fin. Saludos, Evel, y eso será.
0: Así van interactuando con nosotros a través del WhatsApp de la radio. ¿Cómo estamos, Eve? Buenos días. Ahí pegadita la señal de rumba desde Salcedo. Ah, nos está detallando, claro que sí. Curazao no era nada un equipo que era su

0: súper fácil de ganarlo, señores. Pues nos sacó un empate el anterior fin de semana. Ah, nos está solicitando algo de Britney Spears. Claro que sí, voy con tu canción, Eve. Muchas gracias por estar interactuando con nosotros a través de del WhatsApp de la radio. Ahora también nos pueden seguir en nuestras redes sociales.
1: No aceptarán los puntos suspensivos.
0: Ahora nos encuentran en Instagram y en TikTok. Nos encuentran como Rumba FM Ecuador. Así es, señores. Así que ya nos pueden dar like, nos pueden seguir, pueden chequear todas las publicaciones que estamos subiendo en nuestras plataformas digitales en esta mañana a través de Rumba. Así que ustedes me van detallando cómo van esos ánimos en este martes. Martes

0: No te desconectes, hacemos un pequeño break y regresamos con mucha más música.
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0: Estamos de vuelta en el break. La pausa terminó y el ritmo continúa. Gracias por seguir con nosotros.

8:41, ahí sonando algo junto a Alberto Santiago, haciendo la noche más linda. Canciones que nos han ido programando a través de WhatsApp de la radio al 0999-889-889. Más mensajes por acá. Así nos va saludando en esta mañana. Ah, nos habían programado algo de la buena salsita. Ahí sonando, señores, en esta mañana de martes. Martes de buenas canciones. Así que ya voy con la información en tendencia. Ustedes siguen interactuando a través del 0999 889 889.

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1: 8 de la mañana con 45 minutos, ahí sonando Chick Balvin con este río.
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1: Así que ustedes me siguen enviando todos sus mensajes en esta super mañana de martes. Nosotros sonando con mucha rumba.
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1: Desde la cabina, señores, del break. Como cada mañana enganchando toda esa buena onda.

8 de la mañana con 47 minutos, señores. Así que minutos voy con la información en tendencia nada más. Nos siguen llegando todos sus mensajes. A través del 0999-889-889. Pero ¿qué nos está preguntando la gente por acá también? Del 19-13 nos dicen: James, un bendecido día, amén. Por favor, ¿me puedes decir si hay servicio de buses? Porque me están avisando que no hay transporte, gracias. Atentamente, Silvia Cordero. ¿Cómo estás, Silvi? Buenos días. No, señores, el día de hoy no hay transporte urbano. Hace minutos nada más hicieron un contacto respectivo desde el noticiero del Grupo Radial Continental. El representante del gremio del transporte urbano estaban en reuniones, pero hasta el momento, señores, no hay transporte urbano. Para lo que nos están preguntando si hay buses, no, señores, el día de hoy no. Más mensajes por aquí. Del 0219 nos dicen: buenos días, James, hermoso día. Te comento que para ir al trabajo tuvimos que ir a lomo de burrito, dice. Otra vez los buses, sí, señores. Esa es la realidad del día de hoy. No hay buses, no hay atención de parte del sector de transporte urbano. Ah, nos está solicitando la canción de Los Ángeles del Infierno, Al Otro Lado del Silencio. Voy en busca de tu canción. Atentamente, Isa. A Isa, pegadita a la señal de 88.9, donde nos está detallando que ha tenido que ir a lomo de burrito. Vaya, qué cosa, señores, lo que ha tenido que hacer la gente en las primeras horas de la mañana. Hay mucha gente que sin duda comienza a ir a sus respectivos trabajos y se llevaron una sorpresa, que no había transporte urbano. Así que ustedes siguen enviándome sus mensajes a través del 0999-889-889 en este martes de buenas canciones.

Así vamos enganchando toda esa buena energía en este martes. Martes 23 de junio de este 2026. Ahí escuchando nosotros algo junto a Ale Mendoza, junto a Dylan y Lenny haciendo este Ready to Go. Más mensajes por acá del 2377 nos dicen: hola amigos de Radio Rumba, muy buenos días. Por favor, ¿me puedes poner la canción de Talismán de Rata Blanca? Voy en busca de tu canción. ¿Qué manera de interactuar con nosotros a través del 0999-889-889 en esta mañana de martes, martes de buenos hits? Y si hablamos de buenas canciones, ¡ay, señores!

tanto que Shakira e hijos en un partido del Mundial 2026. La barranquillera Shakira volvió a captar la atención en el Mundial 2026, aunque esta vez lejos de los escenarios y desde las tribunas. La cantante colombiana fue visita en uno de los partidos de la Copa del Mundo. Ella fue visitante en el estadio de Dallas durante el partido entre Argentina y Austria. Asistió acompañada también por sus dos hijos, Milan y Sasha. Pues sí, señores, estuvimos viendo ayer este compromiso.

cámara internacional captó rápidamente a Shakira y a sus dos hijos. Ella, la reacción de Shakira, ¿cuál fue? El enviar besos, señores, a través de las cámaras internacionales. En tanto que Miss Universo también elogia a Dalia Bucaram. La Miss Universo 2024, Victoria Craen, comentó recientemente en una publicación que la candidata Miss Universo de Ecuador 2026, Dalia Bucaram, en Instagram, la ecuatoriana lucía un vestido de diseñador de Brian Bartolomé, la misma pieza que Victoria había utilizado durante su visita al país 2025. Y estamos observando la imagen, señores. Pues sí. La Miss Universo 2024, Victoria Craig, comentó que su vestido era idéntico al que había utilizado Dalia Bucaram en Miss Universo 2026. Estamos viendo la fotografía, señores, es idéntico. Hasta ahí nada más de información en tendencia en esta mañana de martes. Ustedes me siguen enviando todos sus mensajes a través de WhatsApp de la radio al 0999 889 889. Me habían solicitado algo de Rata Blanca.

8:58, me habían solicitado algo de Rata Blanca con Talismán, ahí sonando perfecto, señores, en este martes, martes de buenas canciones. Me siguen llegando todas sus comunicaciones al 0999-889-889, así que vamos a revisar qué nos dicen por acá. Del 3372 nos dicen: hola James, quería que me ayudes con un saludo para Clau y quiero que le digas que es la niña más hermosa del mundo y que el día de hoy es hermoso como su sonrisa, así que es hora de brillar. Atentamente, Francisco. Ay, señores, estos mega mensajes para los peques. Ahí están saludando a Clau y dile que le digas que es la niña más hermosa del mundo. Clau, si me estás escuchando, este super mensaje te están haciendo llegar a través de 88.9. Así que ustedes siguen interactuando conmigo al 0999 889 889.

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9 de la mañana con 11 minutos. Ahí sonando algo junto a Calvin Harris, junto a Rihanna. Qué buenas canciones, señores, para este martes, martes de buenos hits. Así que ustedes me siguen enviando sus mensajes al 0999-889-889. Momento de hacerles grandes recomendaciones en esta mañana de martes. 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Me siguen llegando todos sus mensajes a través de WhatsApp de la radio. Pero momento perfecto de hacer un viaje en el tiempo en esta mañana de martes y recordar algo de esto.

0: 9:16, ahí sonando algo junto a Britney Spears, haciendo este Sometimes. Nosotros haciendo un viaje en el tiempo, señores, para recordar algo súper espectacular en esta mañana de martes. Martes de buenos hits. Me siguen llegando todas sus comunicaciones al 0999-889-889. ¿Pero qué nos dicen por acá?
1: Muy buenos días, mi querido y estimado amigo Rodri. Por favor, si me puede ayudar con la canción Detalle de Oscar de León. Trabajando ando por Ambato con Uber. Uber, la mejor opción en transporte. Uber.
0: ¿Cómo estamos, Marcelo? Buenos días. En compañía de la 88.9. Qué buena cosa. Laborando, nos dice por acá Marcelo. ¿Qué canción nos está solicitando? Detalle de Oscar de León, nos dicen. Voy en busca de tu canción, Marcelo. Buenos días, muchas gracias por la sintonía. Como cada mañana a través de la señal de Rumba.

Y así vamos conectando toda esa buena energía en este martes, señores. Segundo día de la semana de este mes de junio. Muchas personas sin duda cumplieron años en este hermoso mes. Ah, señores, claro que sí. Mucha gente también me está preguntando a través de WhatsApp de la radio que si existía el servicio del transporte urbano. Pues no, señores, el día de hoy no. Amaneció la mañana del martes sin servicio de transporte urbano.

Me siguen llegando más mensajes a través de WhatsApp de la radio. También me habían solicitado algo de Los Ángeles del Infierno. Claro que sí, aquí va sonando todas sus canciones en este martes de buenas canciones. Así que ya voy con la información y minutos nada más. En lo deportivo, ¿cómo está la selección ecuatoriana de fútbol preparándose para su partida ante Alemania?

9 de la mañana con 23 minutos. Ahí sonando algo de los Ángeles del Infierno. Al otro lado del silencio. Canciones programadas en este martes, martes de buenos hits. Me siguen llegando más mensajes al 0999-889-889. Nosotros seguimos enganchando, pero mucho movimiento en esta buena mañana.

0: señores, sonando todas sus canciones en este buen martes, ahí junto a los hermanos Rosario, haciendo este videoclip. Más mensajes por acá del 6653, nos dicen: hola James, por favor, ¿me puedes ayudar con la canción Un violinista en el tejado de Melendi? Claro que sí, te saludo desde la hermosa ciudad de Salcedo. Atentamente, Jane. ¿Cómo estamos, Jane? Buenos días, muchas gracias por tu sintonía, como cada mañana a través de 88.9. Así que ustedes me siguen enviando sus mensajes, me van detallando desde qué parte de la ciudad están conectados a la buena programación de Rumba. Me habían solicitado algo de Melendi.
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0: Con 29 minutos, ahí sonando algo de Melendi, haciendo este Un Violinista en tu Tejado. Canciones programadas por todos ustedes a través del WhatsApp de la radio. En este martes de buenos hits, el momento de realizarles grandes recomendaciones. 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
0: Me siguen llegando más mensajes al 0999-889-889. Nosotros en este martes, modo selección.

Ay, señores, sonando algo de lo nuevo junto a Christopher Vélez, haciendo este Sí Se Puede, ex integrante de la banda CNCO. Talento ecuatoriano sonando por acá. Este himno diseñado para apoyar a la selección. Más mensajes por acá, nos dicen saluditos Radio Rumba. Por favor, mi banda favorita es coreana, se llama Strike Kids y la canción es Chick Chick Boom. Espero que me la puedas poner, claro que sí. Así que nos vamos a una pausa nada más. Regreso con la información deportiva, señores. ¿Cómo se va preparando la selección ecuatoriana de fútbol para su partido ante Alemania? Ya les voy a estar contando en minutos nada más. Así que no se desconecten de esta buena programación.

0: No te desconectes, hacemos un pequeño break y regresamos con mucha más música.
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0: 9 de la mañana con 41 minutos. Ahí estamos escuchando Puñaladas junto a Lauta, Manuel Turizo, Rey Tote y Amigos de Artistas, haciendo esta impresionante canción, señores, en esta mañana de martes, sonando con toda esa buena energía para ustedes. Momento de contarles también cómo están las principales noticias deportivas a través del Break Sports. Nosotros en modo selección.
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0: Pues arrancamos el segmento deportivo y tras el empate entre Ecuador y Curazao en la segunda fecha del grupo E del Mundial 2026, la Tri regresó a Columbus para preparar su decisivo encuentro frente a Alemania. Será un partido determinante para sus aspiraciones de continuar en el torneo. A estas alturas, la selección nacional ya no depende de sí misma para seguir en Norteamérica y deberá esperar otros resultados. Acá dejamos las opciones que tiene la tricolor para mantener este sueño. Desde la derrota contra Costa de Marfil, el equipo de Sebastián Becasese ya estaba complicado para pasar de ronda. No obstante, tras el empate con Curazao, se verá obligado a ganar en la última fecha. La selección de Ecuador solo tiene dos escenarios para clasificar a los 16avos de final del Mundial 2026. En ambos está obligado a hacer algo que aún no consigue, que es anotar un gol. Y la Tri deberá vencer a Alemania y esperar que Curazao se imponga ante Costa de Marfil. De esta forma, Ecuador clasificará segundo del grupo E sin necesitar de otros resultados. En tanto que el otro escenario es la victoria de Ecuador sobre Alemania y esperar que los resultados de otros grupos sean favorecedores para que la Tri se ubique entre los 8 mejores terceros con 4 unidades. Así es, señores, la realidad de la selección ecuatoriana de fútbol antes de su partido ante Alemania. Muchos ecuatorianos dicen: James, nosotros ya estamos fuera del mundial. Así que esperamos hasta la última fecha de Ecuador, señores. ¿Qué podrá pasar ahí? En tanto que Tori pensó que sería la árbitra que pitaría Ecuador versus Alemania. ¿Qué sucedió por acá? Es que la FIFA designó a la árbitra estadounidense Tori Pensó para dirigir el partido entre Ecuador y Alemania, correspondiente a la tercera fecha del grupo B del Mundial 2026. Pensó estar acompañada por sus compatriotas Robin Mayo y Katy Nervi como juezas de línea, mientras que el neerlandés Campbell Quick sería el cuarto árbitro. Pensó convirtió que apenas la segunda mujer en dirigir un partido de una Copa del Mundo masculina, siguiendo el camino que abrió la francesa Stephanie Flapper en Qatar 2026. Así que Tori Pensó será la árbitra que pitará a Ecuador versus Alemania. Pues sí, señores, una mujer será quien pite el partido entre nuestra selección ecuatoriana de fútbol y la selección germana. Pero por acá nos están preguntando, James, ¿cómo están los partidos para el día de hoy? Pues déjame contarte que arranca hoy, exactamente a las 12 horas, el partido entre Portugal de Cristiano Ronaldo ante Uzbekistán por el grupo K en el estadio de Houston. El segundo partido que se viene el día de hoy es entre Inglaterra y Ghana por el grupo L a las 15 horas en el estadio de Boston. El tercer partido, Panamá ante Croacia, ante el equipo de Lucas Modric, por el grupo L a las 18 horas, hora ecuatoriana, en el estadio de Toronto en Canadá. Y para cerrar, señores, la jornada, hoy la selección colombiana ante República de Congo por el grupo K a las 21 horas en el estadio de Guadalajara en México. Así que, señores, hoy partidos importantes: el partido de Lucas Modric ante Panamá, el partido de Colombia de James Rodríguez ante República de Congo, y no nos podemos olvidar de Portugal de Cristiano Ronaldo ante Uzbekistán. Así es, señores, todos los equipos ya están detallando sus clasificaciones para la siguiente fase. ¿Será que la selección ecuatoriana de fútbol logra pasar a la otra fase? ¿Ustedes qué dicen?

Hasta ahí nada más de información deportiva, señores. En esta mañana de martes me siguen llegando más mensajes a través de WhatsApp de la radio. Hace minutos me habían solicitado algo de los Stray Kids.

9 de la mañana con 48 minutos, ahí sonando los Stray Kids con este Chick Chick Bomb. Banda coreana, sin duda, ¿verdad? Me siguen llegando más mensajes a través de WhatsApp de la radio en esta super mañana de martes, inyectando la mejor energía para ustedes. Nos habían solicitado también algo de salsita junto a Oscar de León. Ay, señores, la buena salsa en la parte final de Rumbo.

9 de la mañana con 51 minutos. Ahí sonando el maestro de la salsa, Oscar de León, haciendo este detalle. Más mensajes por aquí del 5119. Nos dicen: buenos días, Radio Rumba. Por favor, ¿me pueden complacer con la canción Junior H? 1004 kilómetros, 104 kilómetros. Claro que sí, aquí van sonando todas sus canciones a través de la señal de 88.9. Casi parte final, señores. Así que ustedes me van contando cómo va esta mañana de martes, cómo va esos ánimos. Me lo van detallando al 0999 889 889.

9:54, momento de despedirnos. Me llega el último mensaje por acá. Nos están solicitando algo de Melendi también con la promesa. Claro que sí, con esto le ponemos punto final a la programación a través del 88.9. En minutos se viene Fernando Acosta con su barrio latino a enganchar mucho movimiento en este martes. Martes de Recorderis. Nosotros nos volvemos a enganchar mañana a las 6:30 a través de la señal más rumbera del centro de la ciudad. Que tengan un bendecido martes.

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fascinante recuerdo, qué fascinante canción. Que el día de hoy quiere invitarte para que formes parte de este barrio latino, en donde los recuerdos desde diferentes épocas, desde diferentes ritmos, movimientos, se hacen presentes.

Que sea un gran martes. Esté siendo para ti un fabuloso día de trabajo, de descanso, de deportes, de actividades, de estudios, bueno, de muchas cosas. Que sea un fabuloso martes. Aprovecha cada segundo del mismo. Hoy, como todos los días, hasta las 13 horas, te acompaño aquí en la señal número 1 del centro del país.

10:26 minutos de la mañana. Ya, pues déjele ahí. En la cabina. El desorden. Bueno, hoy, 23, es el Día Nacional de los Páramos en Ecuador. Hoy se busca reconocer la importancia ecológica, cultural y económica de este ecosistema de alta montaña. Los páramos albergan una flora y fauna únicas adaptadas al frío y retienen grandes cantidades de carbono, ayudando a regular el cambio climático. Son fundamentales para la capacitación y regulación hídrica. Abastecen agua potable y alimentan las cuencas hidrográficas que recorren las tres regiones. Fecha establecida en honor a Alexander von Humboldt, quien accedió al Chimborazo en el 1802. Por otra parte, también hoy se rinde homenaje. Es el Día Internacional de la Mujer Ingeniera. Hoy, 23 de junio, ¿qué les parece? Se rinde homenaje a aquellas mujeres que ejercen un rol que ha sido ocupado tradicionalmente por los hombres en el campo de la ingeniería. Es patrocinado por la UNESCO desde el 2016, distinguiendo cada año a 50 ingenieras en todo el mundo que se hayan destacado de manera sobresaliente en su profesión. Felicidades a las ingenieras y a toda la gente que también trabaja para cuidar nuestro medio ambiente y más que nada los páramos en este 23 de junio. ¡Ay! ¿Clásicos?

0: Michael Jackson. 10:34 en la mañana, buen día. ¿Y tú ya te inscribiste para el torneo de Mirabel's Tennis Club? 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Regreso con más. Desde acá, desde 88.9, tu rumba. Estos son los principales titulares que tiene la prensa local a esta hora de la mañana. En diario La Hora, paro indefinido de transportistas en Ambato. Los representantes de transporte público de Ambato y funcionarios del municipio mantuvieron dos reuniones ayer, una en la mañana y la otra en la noche, para establecer una hoja de ruta efectiva para acelerar el proceso del tratamiento del alza de pasaje. Sin embargo, no se llegó a ningún acuerdo y desde hoy se suspende el servicio de buses en la ciudad. En diario El Heraldo, superan 5.500 atenciones en fisioterapia, servicio de terapia física del Hospital General Docente Ambato. Se ha consolidado como una de las áreas de mayor demanda en la provincia, al registrar una atención que oscila entre 250 y 300 pacientes diarios, lo que representa más de 5.500 pacientes atendidos mensualmente. En el ámbito deportivo, Ecuador quiere el milagro de clasificar. 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

cuáles son los partidos para el día de hoy dentro del Mundial del Fútbol 2026. Bueno, hoy a las 12 del mediodía estará jugando Portugal, Uzbekistán. A las 3 de la tarde Inglaterra, Ghana, Panamá estará junto a Croacia. A las 6 de la tarde y cerramos a las 9 de la noche Colombia, República Democrática del Congo.

sabor. Bueno, tremendo clásico, ¿no? Otra vez más. Una vez más. Hoy en el tema del barrio latino hemos hecho un análisis. ¿Qué es lo que nos está dejando? ¿Cuáles son las lecciones futbolísticas que nos deja este mundial 2026 ante la vida? ¿A ti qué te está enseñando este mundial? ¿Qué es lo que te ha enseñado el fútbol también para aplicarlo a la vida? ¿Qué es lo que dice la gente? Ya saben, ¿no? 0999-889-889. ¿Qué te está dejando el mundial como enseñanza también para la vida? Sí. ¿Quieres contarnos algo? Pues ya sabes, nuestra línea telefónica está abierta para escucharte, para sentirte. 10-55.

te está enseñando este mundial para la vida. A ver, ¿qué te está enseñando este mundial de fútbol para la vida? Las respuestas a nuestra línea de WhatsApp. Cuéntanos qué te ha enseñado este mundial.

0: Luego de esta pausa comercial, 11:03 en la mañana, siendo una mañana espectacular, en compañía de la número uno.
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donde tenemos ese gusto inmenso de poderte llevar a cualquier momento en el tiempo. Hay una cantidad de mensajes, de canciones que desean escuchar la gente. Si nos vemos, nos volvemos noventeros, nos acordamos de canciones como esta, por ejemplo. ¡Wow! Un espacio nada más para los noventas. ¿Cómo estamos? Día martes, vintage en

0: ¡Wow! ¡Wow! ¡Qué buen gusto que tienen ustedes, de verdad! ¡Muchas gracias! Pedí algo que tenía que ver con el límite de los 2000, 90 también. Estaba 14 Crows con Mr. Jones. Y ahora Natalie Imbruglia con este Torn para recordarnos en este martes pinta. 11:20, ¿qué se te vino a la cabeza? ¿Qué recuerdos se te vinieron hoy? ¡Ay, ay, ay! Lleno de suspiros la gente.
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0: ¡Rumba! ¡Eso! Y bueno, la FIFA designó a la árbitra estadounidense Tori Penso para dirigir el partido entre Ecuador y Alemania correspondiente a la tercera fecha del Grupo E. Penso estará acompañada por sus compatriotas Brooke Mayo y Katrin Nesbitt como juezas de línea, mientras que el neozelandés Campbell Kier Tawana Wong será el cuarto árbitro. Penso se convirtió en apenas la segunda mujer en dirigir un partido de una Copa del Mundo masculina, siguiendo el camino que abrió la francesa Stephanie Frampart también en Qatar 2022. La estadounidense tendrá ahora la responsabilidad de impartir justicia en un encuentro decisivo para Ecuador, que buscará una victoria ante Alemania para mantener vivas sus aspiraciones de avanzar. ¿Qué les parece? Tendremos árbitra para... este día jueves. Y hablando de clásicos, de recuerdos, aquí está directamente de España esta leyenda de agrupación. Hombres G, 11:22, hoy es martes de recuerdo. Suena bien en la ruta.

Slim está así como para recordar canciones. Agradecerles a toda la gente, ¿no? Que está activa, recordando éxitos, recordando momentos especiales de su vida. Me pidieron a la salida del colegio. ¿De qué? Les busco unos segundos nada más. Mientras tanto, ustedes también pueden seguir pidiendo sus canciones hoy en Martes de Recuerdos al 09.

9 9 88 9 88 9. Ay, qué gusto estar enganchado en la señal de rumba para todo el área central del Ecuador, Cotopaxi, Chimborazo, Tungurahua, parte del oriente ecuatoriano. Acá suena la número uno.

0: regreso con más actividad. Tengo a dos invitados especiales aquí en la cabina de 88.9. Te comento de quiénes se trata. Luego de la pausa comercial, hay música urbana aquí en La Rumba. Y te voy a contar quiénes son más adelante.
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0: No sé qué tiene este conteo, de verdad. Cada vez que colocamos, nos da una onda expansiva, pero así de buena onda, de buena energía, tremenda, tenaz. Y hablando de este género, tengo el gusto de saludar
1: a los bolsillos.
0: Aquí en la cabina de 88.9 está Eddie Def. Listos para estrenar canción el día de hoy. Eddie, ¿cómo estás? Qué gusto saludarte. Cuéntanos acerca de tu trayectoria artística. ¿De dónde aparece Eddie Def? Tú eres ambateño, ¿no?
2: Sí, sí, soy ambateño. Ajá.
0: Chévere, cuéntanos un poquito acerca de tu carrera, por favor.
2: Bueno, primeramente muy complacido de estar en este medio de comunicación muy importante. Entonces, agradecido totalmente por la apertura, por el reconocimiento a mi carrera, a mi música. Y pues estamos aquí haciendo música, haciendo nuestro trabajo, haciendo lo que se supone, ¿no? Entonces queremos venir con una, bueno, vengo con una propuesta nueva en el género de afro. Estamos promocionando el tema de Cristal.
0: Cristal, ¿de qué se trata esta canción? Cuéntanos, ¿y quién estuvo detrás de la producción de este tema?
2: Es un tema romántico, súper romántico, tropical, como le digo, es en el género de afro. Uh-huh. Entonces, hay muchos artistas que están haciendo esto ya internacionales, y entonces yo veo que aquí en Ambato no están haciendo eso, entonces yo dije, okay, vamos a meterle. Entonces, eso es lo que estamos haciendo. El productor de este tema es Kenal. Uh-huh. Somos de parte de un sello discográfico llamado La Nave Entertainment. Entonces estamos trabajando ahí.
0: ¿Eso es desde aquí? ¿Están realizando su música desde acá, desde Ecuador, desde Ambato?
2: Sí, sí, desde Ambato. El productor es guayaquileño. Uh-huh. Ajá, pero estaba trabajando con artistas de aquí, de Ambato, igual de Guayaquil, de Quito. Entonces somos parte de esa... de este sello discográfico.
0: Perfecto, ¿ya tiene video esta canción?
2: Hace una semana estrenamos el video y verdaderamente sí hemos tenido el apoyo y los números van creciendo, los comentarios, las buenas reseñas, los buenos comentarios están ahí.
0: Está en plataformas, ¿no? Ya está listo para que lo escuchen, para que lo bajen también.
2: Sí, en plataformas digitales ya fue lanzado hace más o menos un mes. Entonces, en las plataformas de streaming, iTunes, Spotify, Deezer, todas esas plataformas, ya estaba disponible. El video igual ya está disponible en el canal de YouTube. Igual en todas las plataformas como Eddie Def, ahí está el contenido que estamos creando.
0: Perfecto. Cristal, vamos a escuchar por primera vez esta canción. Muchísimas gracias por habernos acompañado, Eddie Def. De todo corazón.

0: son, vamos a ponerla en consideración como canción recomendada de la semana. ¿Qué te parece?
1: Claro, está.
0: Bueno, Eddie Def, suelta por favor la canción. Presenta para todo el área central del país.
1: Ok, mi gente, en esta mañana estamos desde las la cabina de la 88.9 Radio Rumba FM, ok. Vamos a escuchar Cristal de Eddie Def.
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0: hoy más adelante le preguntamos a la gente que nos está enseñando. La industria en el mundial hasta el momento. Pero antes.
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1: Oigan, y ya no traje mis bubucelas.
2: ¿Y dónde quedaron?
1: ¿Tú te llevaste las bubucelas?
3: ¿Cuál? ¿Esta cosa? No.
1: ¿Tú?
3: No, no.
2: No, tampoco. ¿Dónde dejarías?
3: Yo creo que ya te escondieron también.
1: ¿Quién
3: aquí
1: se voló las bubucelas que teníamos de aquí?
3: María, las voy a buscar.
1: Andrés López, cuéntanos, ¿qué tienen las novedades del Mundial?
2: Bueno, el día de ayer se llevaron a cabo resultados impresionantes porque Noruega le ganó 3-1 a Senegal, Francia le goleó 4-1 a Irak, Argentina, como no, le ganó 2-0 a Austria y Argelia le ganó 2-1 a Jordania. Y de ahí, de igual manera, Messi ya batió el récord porque ya tiene 18 goles en los Mundiales y superó a Miroslav Klose de Alemania, que tenía 16.
1: Y es el number one.
2: Claro que sí. Pero atrás no es que se queda solo ahí, sino que atrasito nomás le continúa Kylian Mbappé, que todavía está ahorita en este Mundial disputándolo.
1: Así es que comienza la competencia.
2: Comienza la competencia.
1: Es personal, ¿no?
2: Sí.
1: Cosa seria.
2: Porque Kylian Mbappé tiene 16 goles y Lionel Messi ahorita 18.
3: Pero seamos realistas, o sea, Messi va a batir el récord en este Mundial. Sin embargo, a Kylian Mbappé le falta carrera
1: en el grande.
3: Así claro. Es, él ya se retira, entonces obviamente él va a batir un récord mucho más grande, pero hasta el momento lo que ha hecho Messi también es mucho de aplaudir.
2: Sí, así es, para qué decir, es mucho de qué aplaudir lo de Lionel Messi. Pese a que ayer falló un penal, también se convirtió en uno de los jugadores que más penales ha fallado en los Mundiales, pero eso no fue tampoco como que un impedimento para marcar los dos goles que le dieron la victoria a la selección de Argentina.
1: Perfecto.

0: somos bien los latinos.
1: Claro que sí.
0: Menos uno.
1: Y bueno, también hoy juega también, vamos a hacer barra a la selección colombiana también que hoy juega.
0: Perfecto, y estamos con premios el día de hoy.
1: Tenemos premios.
0: Muy bien, señoras y señores, hoy vienen tres preguntas, igual, ¿no? Para que se lleven los premios correspondientes aquí en
2: Barrio Latino.
0: Perfecto, el primer premio es, o la primera pregunta es...
1: Dice así la primera pregunta. Inglaterra enfrenta hoy a Ghana. ¿Qué selección africana eliminó a Inglaterra en los octavos de final del Mundial de 1990?
0: Otra vez.
1: Repito. Inglaterra enfrenta hoy a Ghana. ¿Qué selección africana eliminó a Inglaterra en los octavos de final del Mundial de 1990? ¿A qué número podemos escribir?
0: Al 09998 9889. Perdón, que estoy en mi cabeza. Ya, no tienes.
1: A ver, veamos a ver qué nos dice. Porque
0: ya enviaron, ya.
1: ¿Qué dicen?
0: Nigeria.
1: No.
0: ¿No? No, acá. No. Tamara. Y mira, me envían así al hilo. Nigeria. Entonces, no, ahí sí ya me perdí.
1: Ninguna, porque Inglaterra avanzó. ¡Cuatro!
0: A ver qué.
3: ¿Cómo?
1: O sea, ninguna selección. Bueno, esta se les dejó ahí para que lo piensen, porque ninguna selección le eliminó a Inglaterra, porque Inglaterra había avanzado a la siguiente fase en aquel entonces.
0: O sea, la respuesta es ninguna.
1: Así es. Quería ver cómo le manejaba esta pregunta a la audiencia.
0: No, Dios mío. Otra de esas y ya. Te mando con la selección. No. Siguiente pregunta, ahora sí. ¿Ya tienes respuesta?
1: Claro que sí, esta dice así.
0: No se olviden que el día de hoy la gente que se está inscribiendo pueden elegir la camiseta. La camiseta que ustedes deseen puede ser de Panamá, puede ser de Colombia.
1: México también.
0: No, las que ahora juegan.
1: Ah, de Colombia.
0: Puede ser de Inglaterra.
1: Inglaterra, también. Croacia.
0: Ustedes pueden encontrar todo esto en Patrick Sport. 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Dígame.
1: Dice la siguiente pregunta así: ¿cuál es la mejor participación de Portugal en una Copa del Mundo? ¿Campeón en 1966, tercer lugar en ese mismo año, 1966, o subcampeón en 2006? ¿Cuál de esas es la mejor participación de Portugal en una Copa del Mundo?
0: En 5, 4. Tercer lugar, dice.
1: Así es, tercer lugar en
0: 1966. ¡Oh, grande! Yo de verdad estaba perdidísimo.
3: Sí, yo también me quedé pensando.
0: A ver, ¿quién es? Uy, espérense. ¿Y a quién le damos? ¿A quién? ¿El primero quién fue? Mire, el primero se borró, el segundo... Es del 1226, del 1226, rapidito, por favor, envíame tus datos. Y miren, nada más, miren, qué cantidad de mensajes. Ya cuando dan las respuestas también, ya
1: cuando se les dicen las respuestas, ahí enseguida manda.
3: Están buscando en ChatGPT.
0: Por eso tienen que saber ustedes, nada de chat, nada. Y la última pregunta.
1: Dice así. Colombia enfrenta hoy a la República Democrática del Congo. ¿Quién es el máximo goleador colombiano en la historia de los mundiales? Tenemos tres opciones.
0: A ver.
1: Radamel Falcao, Faustino Asprilla o James Rodríguez.
0: 5, 4, 3, 2, 1. Avalancha, diciéndonos James.
1: James Rodríguez, esa es la respuesta correcta.
0: Es ganador o ganadora, deja. Ganadora del 1105, envíame rapidito el 1105, es rapidez, ¿no? Qué bárbaro. Bueno, ¿y la parte final que tenemos?
1: Bueno, como hoy se les mencionó, hay partidos también: Inglaterra frente a la selección de Ghana, Panamá, Croacia, Portugal, Uzbekistán y Colombia frente a la República Democrática del Congo. Y le deseamos el mejor de los éxitos a la selección cafetera.

0: 12:02 y estamos en la tardecita de 88.9. Y bueno, les había hablado que hoy tenemos talento urbano en la cabina de 88.9 Rumba. Directamente desde Guayaquil, Ecuador. El señor Steve L7. Steve, qué gusto tenerte aquí en la cabina de Rumba. Cuéntame, ¿cómo está este trabajo desde Guayaquil, Ecuador? Cuéntame un poquito acerca de tu trayectoria, Steve. Bienvenido.
1: Buenas, buenas, ¿qué tal? Agradecido por la oportunidad que me dieron aquí en la mejor radio de Ambato, Rumba 88.9. Agradecido aquí por la oportunidad. Buscando oportunidades aquí en la ciudad de Ambato, lo que es el perreo, ya que en el Guayas el apoyo no es constante, pero hay apoyo, pero no mucho como lo es aquí en la sierra, en lo que es Ambato. Entonces yo vengo acá a trabajar también conjunto al anterior artista que también estuvo aquí presente, uh-huh, que es Eddie Dead.
0: Perfecto, vienen de la misma productora, ¿no?
1: De la misma productora, comenzamos a trabajar juntos y ahí vamos tirando proyectos. Y con la ayuda de Dios, ojalá algún día se dé esto de la música.
0: Vamos ahí, ya se está dando y eso tienes que sentirlo. Y eso también nos deja el mundial, ya vamos a conversar de claro, aquello también. Steve, cuéntanos acerca de esta canción que ya está sonando en la cabina.
1: Bueno, esta canción fue creada, o sea, a base de experiencias personales, uh-huh, como experiencias de compañeros, amistades y amigos. Ajá. Y entonces este tema ya muy pronto ya se estará soltando en lo que son en las plataformas digitales.
0: Ah, qué chévere.
1: Muy pronto, sí, ya estará disponible en todas las plataformas digitales. Incluso ya estamos en un proceso de grabación de video musical, uh-huh, y le estamos dando la mayor promoción al tema.
0: Tu fuerte es el perreo, ¿no?
1: El perreo, claro.
0: ¿Tú tienes algunos referentes? ¿Hasta dónde quisiera llegar?
1: Yo tengo, o sea, mi meta es llegar a ser top mundial, uh-huh, que la gente me conozca, irme, que mis temas se vayan mundiales. Bueno, ahorita estamos sonando en lo que es discotecas por el momento. Y también aquí en lo que es radio, gracias a Dios.
0: Se va a hacer bailar, mira. Un delito, claro, sobre mamita que... Escuchen nada más, está buenazo este perreo. Sí. Oye, ¿y algún artista urbano que admires mucho del Ecuador?
1: El Troyano.
0: Sí,
1: Waldo King. Waldo King es uno de los artistas que yo desde que tengo 11, 10 años ya me comenzó a gustar el perreo. Y algún día quisiera tener una colaboración con él, porque él tiene un flow. Tiene su propio estilo y los perreos de él son otro nivel.
0: Qué chévere, güey. ¿Quién estuvo detrás de esta producción que estamos escuchando?
1: Sí, el productor Kenal de La Nave Entertainment.
0: Ajá. Perfecto.
1: Un productor guayaquileño, así mismo.
0: Qué gusto tenerte aquí en la cabina de Rumba. Vamos a presentar esta canción oficialmente para todo el centro del país. De igual forma, viene canción como canción recomendada ahora mismo, ¿no?
1: Claro.
0: Presenta tú la canción, pero antes, ¿algo más que acotar, tal vez?
1: Bueno, que a la gente de Ambato, a la gente de lo que es prácticamente de la sierra, que nos vayan a seguir a las redes sociales, como Steve L7, mejor conocido como el nene del perreo.
0: Eso
1: es. Así que... ahí estamos ya disponible en todas las plataformas digitales, esperando que les guste la música, mi trabajo, lo que es el perreo, y también los invitamos a las discotecas de aquí de Ambato que están sonando los temas full, como
0: ya
1: saben, 6 de la mañana.
0: A todos los DJs tienen que bajarse esta canción, ya les comparto, ya. Presenta la canción, Steve L7, por
1: bueno,
0: favor.
1: A la gente aquí de la radio Rumba 88.9, esto es Steve L7.
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0: lo que decía no era verdad.
1: Y es que yo sabía
0: que era una falsa y nada,
1: nada más.
0: ¿Sabes, no? Cuando alguien te miente.
2: Ah, claro,
0: ¿tú,
2: pues.
0: ¿Sí? ¿Tú caes fácil en las redes de un mentiroso?
3: A veces, si me gusta, soy vulnerable a eso.
0: A veces uno quiere creer, ¿no? O sea, ya sabes que está mintiendo, pero no, miente también que está bonito. Eso lo dijo
3: Sin Banderas.
0: No, pero hay
3: unos chicos que mienten chévere, pero tú sabes que es mentira, pero mienten chévere. Es como que miénteme más.
0: Así, claro, por eso te decía.
3: No te creo nada, pero miénteme.
0: Está bonita tu mentira, pero dale.
2: A mí también me ha pasado que me he topado con mujeres que me han mentido bien bonito, pero aún así yo les he seguido creyendo.
0: Le ves a Andrés, tiene cara de que es fácil de mentirle, ¿no?
3: Fácil de mentirle.
0: Uy, pobrecito. No, sí, tiene cara de que le han hecho unas.
2: La verdad que sí, oye. La verdad que sí. No voy a negar eso.
0: El saludo para la unidad educativa Archipiélago de Galápagos en Santa Rosa. Saludos grandes. Bueno, hoy le preguntamos a la gente qué es lo que te va dejando de enseñanza el Mundial de Fútbol. Andrés, ¿qué te está dejando de enseñanza el Mundial de Fútbol?
2: Bueno, con lo que ayer marcó los dos goles de Lionel Messi, se convirtió en uno de los máximos artilleros del Mundial. Yo, para mí, me deja una de estas enseñanzas, de que uno siempre debe perseverar en todo momento y que siempre debe luchar por lo que, por sus sueños, ¿no? Por lo que uno anhela, ¿no? Y recordemos, ¿no?, que Messi a minutos antes falló un penal, pero aún así él siguió y buscó la anotación y miren, lo consiguió, hasta lo batió el récord en sí, podría yo decir.
0: Uh-huh, muy importante aquello, ¿no? Tamara.
3: Lo que a mí me enseñó, yo creo
0: no
3: que
0: no creer
3: es
0: en los hombres, siempre dices.
3: En no confiar en los hombres, no. No, más allá de todo eso, yo creo que a creer. A creer en una selección que tal vez, si bien es cierto, nos ha decepcionado, no fue lo que esperábamos. Pero aún así yo creo que toda la gente tenía la fe y la esperanza de creer que en la selección, en creer en todos los elementos que teníamos, en creer que íbamos a llegar a cosas grandes. E inclusive hasta este momento, que sabemos que no le vamos a ganar a Alemania, que obviamente con lo que hemos presentado no somos rival para Alemania. Yo estoy seguro que cada uno de los ecuatorianos en nuestro corazón decidimos seguir creyendo y decir ojalá.
0: Tienen esa llamita interna. Sí.
2: Todavía hay esperanza.
3: Exacto, por más que uno, sabemos que no va a pasar, pero queremos seguir creyendo que sí.
0: ¿Y por qué sabes que no va a pasar?
3: Porque en los papeles son estadísticas que realmente no le favorecen a Ecuador en lo absoluto. Y si bien es cierto, el fútbol es algo que hasta el último minuto no está nada dicho y puede cambiar en cualquier momento, pero si nos guiamos por las estadísticas,

0: estadísticas y los datos reales, pues no somos un rival para Alemania en este momento.
1: ¿Qué es lo que el Mundial de Fútbol te está enseñando hasta el momento? Esa es la pregunta del día de hoy, les digo yo.
2: Claro, sí. ¿Qué dices tú?
1: A mí la verdad me enseñó a tener hambre. Es que tienen que darse cuenta, y justo lo que acaba de decir Andrés, cuando uno tiene hambre, se para, se lanza, sigue, avanza, pero cuando uno se pone en la comodidad, no logra muchas cosas. Y de hecho ayer observábamos que hasta los compañeros de Leo Messi fallaban un tiro, fallaban algo y simplemente decían, ay, se quejaban nada más, se pasaban quejándose y no lograron. En cambio, Messi intentaba, pateaba una vez y pateaba otra vez y dale hasta que surja el gol.
2: Lo buscó hasta que lo encuentre.
1: Nos falta a nosotros hambre. Y vi lo mismo en la selección de Colombia y vi lo mismo en otras selecciones, que no importaba que ya estaban 2-0. Decían, en el caso de Colombia, ya en los últimos minutos, este jugador, no recuerdo ni quién era, pero se paró, se levantó, otra vez volvió a caer, otra vez comenzó, no pasó simplemente el balón, sino que lo agarró, lo hizo suyo, observó la mejor oportunidad, lanzó un centro y se convirtió en gol. Cualquiera hubiese dicho ya, o sea, ya hasta ahí nada más. Pero el hambre de triunfo, el hambre de lograr lo que uno quiere, eso es lo que marca la diferencia. Y eso es lo que nos enseña el fútbol. Nos enseña a veces, simplemente lo logramos. Ah, ¿yo para qué? Estoy cómodo. Ahorita ya tengo esto, ya tengo aquello. ¿Ya para qué? En calificaciones de la universidad. Ya ahí está pasado el año. Ya está así. Invitarnos a nosotros mismos a tener hambre todos los días. Decimos que las cosas ya están hechas ya y nos marcamos en una comunidad y nos convierte en mediocres, nos convierte en tenernos así en ese espacio nada más. Pero si nosotros tenemos hambre, yo sé que es algo extremo esto que les voy a decir, es algo fuerte que les voy a decir, pero realmente nos damos cuenta que, por ejemplo, alguien que utiliza drogas, alguien que está utilizando eso, no sabe de dónde saca, no sabe si hará, robará, matará, lo que sea, pero cumple con un objetivo y no se queda con esa desesperación. Yo sé que es algo fuerte lo que estoy diciendo. Realmente, si nosotros pusiéramos en nuestras mentes, yo me pongo a pensar, había un caso de alguien que estaba con sus hijos y no sabía de dónde sacaba para darles una vida espectacular, una vida súper mejor. Al final se quedó solo y después se quedó en el conformismo, en eso nada más. No hubo algo que le inspire a esa persona. Siempre tienes que tener esa hambre y también esa inspiración por algo o por alguien.
2: Encontrar siempre motivación.
1: Sí, de verdad. Eso, la verdad, es lo que me está enseñando el Mundial, tener hambre de triunfo, hambre de ganas, y no solamente vemos selecciones, por no decir la nuestra, que se conforman, que cuidado me pateen, que no, que tengo que jugar para mis clubs.
0: La mediocridad.
1: Exactamente, perdón que lo digamos, pero realmente no se ha visto, no hemos visto, observamos los otros partidos de fútbol y lastimosamente no hay esto de darlo todo, la camiseta, sacarse el aire. Yo observo, la verdad, en el ámbito personal, veo que patean al arco, fallan y se van riendo. Y hasta ahí quedó.
2: Exactamente.
1: Y hasta ahí quedó y no luchan. En el caso de Messi, está, cualquiera diría, ya tiene todos los millones del mundo, ya tiene todo en la vida.
0: El reconocimiento.
1: Ya tengo el reconocimiento, ya soy el campeón mundial, más golero, y ahora, ¿qué quiere Messi? Tiene hambre y siempre se va a mantener así. Dice, buen día, ¿me pueden ayudar con un saludo para Francisco Lozano? No hay día en que no me haga sonreír. Con solo hablarme de parte de la niña de sus ojos, gracias. Chévere, ¿no?
0: Se pusieron románticos el día de hoy.
1: Con este, dice. En este mundial me ha demostrado que no debemos rendirse nunca, dice, seguir avanzando a pesar de las adversidades y que se presenten atentamente. Evelyn de Salcedo, chévere Evelyn, dice, en este mundial nos ha mostrado que el fútbol es de sorpresas, del que más lucha, no del que tenga figuras en sus equipos.
2: Así es el de quien gana aquí es el que más lucha más, no el que tenga solamente figuras dentro del equipo.
1: Qué fuerte, ¿no? Qué fuerte. 0999-889-889. Cuéntenos, por favor, qué es lo que te está enseñando este mundial de fútbol. Aquí me dice a través del 0999-889-889, dice: ay, a veces haces todo bien y aún así pierdes. Y está bien. ¡Wow! Qué loco que es el fútbol, ¿no?
2: Y pasa así, esto suele pasar en la vida, ¿no? Que a veces tú luchas por algo, pero a la final no logras conseguirlo. Pero como alguien en algún momento me lo supo decir, es de que no, nunca uno debe sentirse mal ante esto, sino que uno debe quedarse con la satisfacción que lo dio todo antes que no haberlo hecho nada.
1: Saludos para Cristina Reyes en la avenida Víctor Hugo, dice. Qué chévere, más mensajes. 0999-889-889. Dice: ¿sabes qué? Me enseñó la presión, revela quién eres realmente.
0: La presión, bueno.
1: Trabajar bajo presión, o sea, es lo que hablábamos también, ¿no?
0: Por aquí dice que lo que le enseñó es que el orden táctico gana siempre sobre el talento. Es decir, se puede hacer una actuación espectacular, pero si no existe una mano de un director técnico, pues eso no va a funcionar.
1: Muy bien. ¿Qué es lo que dice la gente? ¿Qué te enseña? ¿Qué te está enseñando el mundial actualmente? Dice: a no ponerle la camiseta de mi equipo a Rocky.
0: No.
2: Eso.
0: Yo creo que eso ya.
2: Eso ya tenemos que superarlo, la verdad.
0: Fue comprobado 100%. Yo creo que es hora de ponerle la camiseta de Alemania.
1: Dice: a mí me enseñó que nadie gana solo, ni siquiera los cracks. Wow, qué enseñanza, ¿no?
2: Así es.
1: Es de la gente. Dice: a veces el héroe es el que no se ve, el que defiende, el que corre. Bien, güey, están inspirados el día de hoy. El fútbol nos ha enseñado, dice, el fútbol une culturas, idiomas y países. Qué lindo. Hola, chicos de Rumba, dice, nos enseñó que todos somos técnicos desde el sillón.
2: Así es, todos nos convertimos ahorita en directores técnicos, ¿no?
1: Nos está enseñando, dice, que cuando gana tu equipo, sabía que iba a ganar. Cuando pierde, yo ya decía.
0: Nunca confié, no.
1: Hay mucha gente que es así, ¿no? En esta onda. 0999-889-889, ¿qué dice la gente?
0: A ver, nos dicen por acá, la enseñanza que para mí me dejó el mundial es que a veces haces todo el deber, estudias, tienes el apunte perfecto, pero en el examen se te va la mente. Es decir, Ecuador hizo unos buenos partidos, llegó, remató, pero a la hora de definir se bloqueó. Es decir, que de nada sirve saber... de nada sirve saber si te gana el nervio en el momento.
1: Wow. Los nervios pueden ganarnos a full, ¿no? En muchas cosas nos han ganado los nervios. Hola, mi Rumba, dice: no siempre gana el mejor, sino el que mejor se adapta. Desde... ¡ay, qué chévere! Desde la costa. Wow, ahí. La vida no es de merecimientos, es de momentos.
2: Así es. ¿Eh?
1: La gloria es temporal, el proceso es permanente. Dice, nos está enseñando que así suframos siempre, vamos a estar aferrados a este amor. Oh. Y nos envía un videito, ¿no? Dice, y así aprendimos que ni mostrando el...
0: Ay. Casi lo dices.
1: Casi.
2: Casi, casi.
0: Yo creo que por lo menos ahí hubiera mejorado el partido.
1: Creo que decían, ¿no? Ya no meten goles, ya que se caiga, pero en capítulo.

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0: ¿Se acuerdan de ellos, de Papá Chango, no?
1: Ah, claro, pues, ¿sí? De mi infancia, diría yo.
0: ¿Tami, tú?
2: La verdad que no, no me...
0: No, tienen buenísimas de Papá Chango, son Candela. Buenas. Muy buena, buena. Iván, que venga toda la agrupación. Solo puedo darte besos para... Marcaron un toque diferente y... Imagínate que ellos armaron esta canción junto a los Rabanes. Los Rabanes también son súper buenos en su onda.

0: A ver, marcador para Colombia.
1: Para mí hoy gana 1-0 por la mínima diferencia.
0: Marcador para Colombia.
2: 2-1, 2-1
0: gana Colombia. 2-1. Sí. Igual creo que voy por ahí por 2-1, uno de diferencia al menos. Está bueno. La gente hoy está contestando. ¿Qué es lo que has aprendido? ¿Qué es, cuál es la enseñanza que te está dejando el Mundial de Fútbol? Y hoy, ya que estamos ya con las previas del partido de Colombia, ¿qué tal si nos ponemos en esta onda?

0: qué rico. Felicidades, Carlitos Mancero, uno de los fieles colombianos. Que siempre sigue el barrio latino.
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0: La cultura es súper linda, ¿no?

0: Hermanos de Colombia, quienes el día de hoy estarán también. A mí me gusta la música. En lo personal, ¿qué te gusta de Colombia?
1: A mí también la música, pero de las músicas variadas que tienen ahí en Colombia, el vallenato es mi favorito.
0: El vallenato. ¿Y para ti qué es lo que más te gusta de Colombia? ¿En serio? A mí me encanta esta versión. Lisandro Mesa, cosas.
2: Niño también de retazo, o tierra de mujeres.
0: La comida.
2: Niño también.
0: ¿Qué tal un ajiaco?
1: Una bandeja paisa también.
0: A ver, vamos a hacer cambalache con la gente de Colombia. Eres, saludos para la Vivi.
2: Despensa.
0: Vivi Torres, ¿dónde anda?
2: Mi país.
0: Joita, saludos.
2: Despensa. De mi país.
0: Maite, también, de Colombia. Las mujeres son hermosas. Son lindas, claro. Claro, algo le pasó. ¿Está sonando? Ahí.
3: Hola, hola. Ahí.
0: Y ella dijo el nombre de los ganadores de hoy.
3: 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Fernando no quiere que hable. 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
0: No dijo nada. ¡Ay, ay, ay! ¡Regresa pronto, mi amor! Este es bueno, este es bueno.
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0: ¿Sí? ¿Sí? ¿Escuchalo? ¿Sí tú?
1: Pero claro, pues, esas canciones son... Me encantan.
3: La verdad que eso no he escuchado.

0: ¿Qué tal? ¿Sí?
1: Claro, pues.
0: ¿Gusta? Tremendo clásico, y que estamos de martes, quería destapar esta canción también. ¿Sí te llegó el mensaje?
2: Sí, me gusta.
0: ¿Te agradó todo?
2: Sí, está bueno.
0: ¿Tú?
1: Sí. Claro, pues.
0: Esta parte. Es muy largo este solo que se hace de acordeón.
1: Ajá.

0: Soledad, soledad.
1: Un número del 1 al 208, Andrés. Número del 1 al 208.
2: El 140.
1: 140, 140, 140.
3: Bueno, mis saludos.
1: 140, 140.

0: Paulina Núñez, felicidades. Bueno, nos estamos despidiendo. Muchísimas gracias, Andrés.
1: Gracias, chicos. Un buen resto de día martes.
2: Así es, nos vamos. Cuídense muchísimo. Que tengan un excelente resto del día y nos vemos el día de mañana.
0: Que les vaya súper bien, señoras y señores. Se viene Andrés Mejía, DJ Song.

0: El ministro del Interior, John Reinberg, denunció que en Quito también funciona un sistema paralelo que utiliza las cámaras de vigilancia. Lo dijo en la asamblea, en donde anunció una próxima intervención. CNT asegura que el 80% de los servicios a sus clientes se han restablecido luego de 3 días de una falla eléctrica. José Serrano fue trasladado desde la prisión de Crome en la Florida a un correccional en Mississippi. Según información oficial, la agencia ICE evacuó como una medida preventiva por los incendios forestales en los alrededores. Un hombre fue asesinado por 2 sicarios en el interior del mercado de transferencia de Montebello, el centro de abastos más grande de Guayaquil y al cual a diario llegan unos 7.000 usuarios. Tras un operativo se logró la captura de los atacantes. En la segunda entrega sobre los puertos artesanales, Televistazo retrata los problemas que enfrenta Esmeraldas: sedimento acumulado, escasez de hidrantes y una sola embarcación de bomberos que no funciona son los recursos disponibles en caso de una emergencia con las más de 2.000 lanchas que ahí atracan. La Registraduría de Colombia concluyó el escrutinio de votos en el exterior, donde gana el candidato derechista Abelardo de la Espriella. En simultáneo, el Consejo Nacional Electoral instaló la audiencia para el conteo global, resolver impugnaciones y proclamar luego los resultados oficiales. El teatro va ganando terreno en el país. Las últimas obras como Grease, Cats, Jesucristo, Superstar y otras se transforman en imán para miles de personas y familias. Portugal finalmente logra anotar en el Mundial de Fútbol. Cristiano Ronaldo y Nuno Mendes anotaron 2 goles en los primeros 17 minutos del encuentro ante Uzbekistán.
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2: Arrancamos con este tema. ¿Cuántos se acuerdan de uno de los clásicos de DJ Bugsy? Como tú no hay dos, 13:06 y yo soy Andrés Mejía. Estamos aquí hasta las 15.
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2: Y este martes 23 de junio.
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2: Qué jornada mundialista que se está viviendo.
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2: ¿Cuántos goles lleva Portugal?
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2: parece que 2.
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2: Vamos a chequear eso.
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2: Y también, ¿qué dice la gente? ¿Qué va a pasar mañana con Ecuador? No, el jueves.
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2: El jueves con Ecuador hay fe. Yo creo que sí. Vamos con música. 13:07.

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4: Y este tema va dedicado para todos los que alguna vez sufrí mi corazón roto.

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Bueno, el mundial cada vez se pone fuerte, ¿no? Hoy la gente exigía y quería ver a Cristiano Ronaldo lucirse. Dos goles apuntó Cristiano Ronaldo. Las posibilidades de Ecuador también encajan mucho en que necesita una victoria el día jueves ante Alemania. Puede suceder para tener una clasificación directa. Como también empatar, donde estaría, según diferentes porcentajes, luchando quedar entre los mejores terceros. Bueno, vamos a ver cómo queda. La fe es lo que no se debe perder. Vamos

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0: 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Vamos con más música. Aparece J Balvin junto a Omega.
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0: Con este tema llamado Que lo que 1358.
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0: María Becerra junto a Los Ángeles Azules, el amor de mi vida, que suena un cumbión a esta hora, es 14:23 minutos. Momento de escuchar algo de Ryan Castro, Jean Paul,
1: la Argentina,
0: y algo de Danny Ocean que nos pidieron.

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Ahí está, cumbia la gente, Guayna, Los Ángeles Azules. Cumbia la gente, 15:40. ¿Cómo estamos en la tarde? Hoy el martes de All School se viene con un cargamento espectacular.

0: Bueno, hoy estaremos hablando acerca de aquellos dibujos de los años 90. Hoy nos vamos directamente a los 90, señoras y señores. ¿Qué les parece, ah? Nos vamos directamente a los 90, el día de hoy. Vamos a estar recordando ahí varias celebridades. Como por ejemplo, ustedes se acuerdan de esta tremenda serie. ¿Quién se acuerda de esta tremenda serie? ¿Usted se acuerda de esta tremenda serie? Michael Knife. Claro, Michael Knife, claro. ¿Quién se recuerda, señoras y señores? A esta serie de televisión. ¿Quién se recuerda? A ver. A esta tremenda serie de televisión. Bueno, en esos capítulos en los que salía, pues, este tremendo, este personaje, ¿no? Personaje. A ver, ¿dónde está? Él decía más o menos de ahí que empezaba así, ¿no es cierto? El famoso Michael Knight. A ver, póngale ahí. Ahí, hombre, esta era la... Esta es la versión ya más... Claro, cuando salía en Telecentro, ¿no? En TC Televisión. Ahora es TC Televisión, ¿no? Antes era Telecentro. Protagonizado por Michael Knight. Así salía, claro. Episodios de ahí, ¿no? A ver, pon un poquito ahí, por favor. Cito. Solo le controlaba por un reloj, ¿no es cierto? Claro, solo por un reloj nomás.
1: Soy destruido. 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
0: Claro. ¿Quién se recuerda, señoras y señores, de esta serie? Es el auto fantástico. El auto fantástico, ¿no? El famoso auto fantástico. Estaremos recordando ahí la onda de todas las series. Toda la onda más o menos ahí del año 90 para arriba, ¿no? Ahí estaremos recordando junto a todos ustedes, señores y señores, el famoso auto fantástica. Muy bien, señores, vamos entonces a partir de las 16, antes de las 16 horas nos vamos a ir con el primer, la primera serie de...
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0: A ver, ¿qué dice?
3: El auto fantástico con Michael Knight.
0: Claro, el auto fantástico con Michael Knight.
3: Desde Mato.
0: Gracias, mi hermano, un abrazo. Vamos con 1549. Ya luego de un par de canciones vamos a empezar ya con el sorteo, ¿no? Vamos a empezar con el sorteo ya para ustedes, así que alístense, que hoy tenemos un martes.

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0: Buenas tardes, estamos de regreso,
1: de regreso.
2: Las luces bailan en el suelo.
0: Bueno, vamos a darles a conocer a todos ustedes de primera mano. Hay una página en la cual hemos dado a conocer donde se restablece ya el tema de lo que será el transporte público, el transporte urbano en la ciudad de Ambato. Se restablece, nos acaban de comunicar, así que vamos a corroborar, por favor, permítame, quiero corroborar

Muy bien, hay en algunas, les cuento, en algunas páginas, en algunas páginas, según la Dirección de Movilidad de la Municipalidad de Ambato, se ha restablecido el servicio de transporte urbano. Se ha restablecido ya el servicio de transporte urbano. Así que se reactiva el servicio, señores y señores. Nos dan a conocer ya de fuentes totalmente confiables. Es importante darles a conocer a todos los oyentes que según la movilidad de la municipalidad se reactiva el servicio de transporte urbano acá en la ciudad de Ambato. Así que de última hora queremos

0: Vamos comentarles a todos ustedes, para la gente que nos estaba pidiendo esta información. Esperemos de que ya salga nuevamente a entrar al servicio. Y si tienen de pronto algún oyente, alguna persona, noticias acerca del tema de lo que fue la paralización del transporte, que nos den este a conocer, ¿no? Así que de último momento, de última hora, señores y señores, se restablece. ¿Ah? Esperemos tener más noticias en el transcurso de la tarde acerca de estas noticias que se han dado a conocer aquí en la ciudad de Ambato, ¿ok? Bueno, llegamos al famoso martes de All School y hoy tenemos, cuénteme por favor, ¿qué tenemos el día de hoy? ¿Qué tenemos el día de hoy?
1: ¿Estás escuchando?
0: ¿Qué tenemos el día de hoy?
1: El loco en el
0: ¡Gracias a la Tempra! Tempra de Factoría. Bueno, hoy tenemos una deliciosa pizza. Tengo una deliciosa... delicioso promo gracias a Fat Chicken y también... vamos a regalarte una deliciosa pizza también, gracias a la cigada, ¿ok? Perfecto, martes de personajes. ¿Ustedes se acuerdan de esta serie de televisión, tal vez? Inconfundible esos sonidos que nos dejaba esta tremenda serie de televisión que... mucha gente tuvo la oportunidad de mirar esta tremenda serie. ¿Sabe alguien cómo se llama esta serie de televisión? Ahí está, muy bien. Sonando para ustedes, ¿cómo se llama esta serie de televisión? Ah, dice, ponle desde el inicio, ya sé, me parece que es... la serie de Mr. Belvedere. No es la serie de Mr. Belvedere. A ver, dice, es de los cuatro fantásticos. No, tampoco es de los cuatro fantásticos, señores. ¿Cómo no poder, señoras y señores, disfrutar de esta serie? Dice, hola Robert, se me va de la memoria esta hermosa serie. Qué nostalgia que me da al volver a escuchar. Cuántos años han transcurrido. Felicidad Rumba, gracias por hacernos acordar de esos momentos lindos. Bueno, es que está facilito, ¿no? Está totalmente facilito, señoras y señores. ¿Cómo se llama esta serie de televisión? Ya les vamos a ir dando las pistas ahí, ¿no? Ah, dice Braulio, dice, esa serie era de un bar muy especial. No, tampoco es de un bar muy especial esa canción, ese soundtrack. No es de esa serie, ¿no? Ok, mientras nos vas respondiendo, por favor, vamos a listarnos ya para el martes de Recorderis y de música importante que tenemos el día de hoy por ustedes. 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Aquí viene el martes. El martes de clásicos. El martes especial. 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
1: Vamos. 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

Ahí vamos en la rumba, señoras y señores. Ahí vamos en la rumba sonando para ustedes en este martes de Old School. 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

Tremendo. Qué sabrosura. Tremendo, qué sabrosura. No se olviden, hoy interactuamos con los mensajes de voz para los premios, para que puedan llevarse todos los premios de las tardes. Siempre es importante, ¿no?, participar. Hemos premiado ya casi a todos los oyentes que siempre están enviando sus mensajes, están participando con las canciones. Y para nosotros es muy, pero muy motivante poder seguir llenándoles de premios a todos nuestros oyentes desde cualquier parte del mundo, desde cualquier parte de las ciudades, parroquias, donde nos escuchas con la FM Rumba, la que te tumba. 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Vamos a regalarles una profilaxis el día de hoy. ¿Ah? ¿Qué les parece? Una profilaxis el día de hoy. ¿Ok? A ver. Vamos por acá. Dice, ¿tiene el personal? Claro, claro que sí. A ver.

¡Vamos! Bueno, a ver, un aplauso para ese tremendo hit espectacular. Bien, bien, ahí estaba lo... Bueno, esto está en la memoria.

0: Bueno, a ver, un aplauso para ese tremendo hit espectacular. Bien, bien, ahí estaba lo... Bueno, esto está en la memory que vamos a regalar el día de hoy, ¿no? Esto está en la memory que vamos a regalar el día de hoy, claro. Un aplauso grande para Sandy de Papo, que ya no está con nosotros. Ilegales sigue, Masi Juan todavía sigue. Proyecto 1 sigue todavía por ahí. Pero Sandy de Papo, sí, lamentablemente ya no está con nosotros, ¿no? Tuvimos la oportunidad de conocerlo y hacer la última presentación en una de las fiestas retro. No recuerdo de qué año fue, pero un acierto espectacular ahí con Papo, ¿no? Papo que estuvo acá. Sandy lamentablemente falleció. Bueno, a lo nuestro, señoras y señores, usted recuerda esta serie de televisión. Y por ahí salía el nombre, ¿no? Y decía...
1: Hombre, conteste la pregunta. Debe contestar. Señoría, debe contestar la pregunta. Él está alterando al testigo.
2: Estoy tratando de hacerlo hablar.
1: Está fuera de orden.
2: ¿Qué es lo que está tratando de esconder?
1: Nada. Debes contestar la pregunta.
2: Contesta la pregunta.
1: Debes contestar la pregunta.
3: David, contesta la
0: señora, dice. Podría
2: contestar.
0: ¿Cómo se llamaba? ¿Cómo se llamaba?
2: Contestar la pregunta.
0: Y cada vez que este personaje... Claro, cada vez que este personaje cambiaba de la forma más irritante de su vida, se ponía de... ¡Ya! ¡Ya, ya! ¡Ahí nomás, ahí nomás! ¡Ya, ahí nomás, ahí nomás! ¡Ahí nomás, señoras y señores! ¡Ahí nomás! ¡Ahí nomás! ¿Cómo se llamaba esta serie de televisión? Protagonizada en aquellos años por el famoso... y distinguido doctor David Banner. Ya, ya, ya, ya, ahí nomás, ya, ya, ahí nomás, ya, ya, ¿de quién se trata? ¿De quién se trata? Un famosísimo científico atrapado en medio de un experimento que terminó bastante mal. Y como resultado, el científico David se... Ya, ya, ahí nomás, ya, ahí nomás, ahí nomás, ya, ya. ¿Cómo se llama, señoras y señores, esa serie de... Ya, pues ya les dije todo. Ya les dije todo, ya les dije todo. ¿Sí?
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3: Bueno, ya vieron con el personaje o nada todavía. Ya, pues ya vieron con el personaje o nada que ver. A ver, más si vieron con el personaje, a ver.
4: Yo escucho la rumba de la tarde con Roberto Freire. Les habla el oyente más fiel acá en el centro del país. Claro, esta serie se llamaba El Hombre Increíble, protagonizada por Lou Ferrigno y Bill Dixie, que cuando estaba tranquilo era Bill.
3: Claro. A ver, sí, ¿no? ¿Qué pasa con? A ver,
4: éxito de actitud 100% positiva siempre.
3: Gracias, mi querido. ¿Qué pasó con el audio de Javi que no se reprodució bien? A ver, dale.
5: Hola, Robert. Esta serie es El Hombre Increíble. Mi nombre es Anita.
3: Anita, ¿cómo estamos? Las personas que participaron, no se olviden de enviar su nombre, por favor. Mónica Cuenca también nos envía, ¿no?
6: Esta canción es de la serie del Hombre Increíble, Robert, el Hombre Increíble, ya gané, Robert.
3: Claro, el Hombre Increíble. Facilísimo, cuando el hombre se llamaba totalmente David, el doctor David Banner se llamaba, ¿no? Doctor David Banner, que era un científico atrapado en medio de un experimento que terminó mal, ¿no? Y como resultado, el científico Banner se transformó en un monstruo verde inmenso que se llegaba a molestarse, y él es llamado el increíble Hulk. Para tratar de mantenerlo oculto, el Dr. Banner tiene una vida nómada, viajando de ciudad en ciudad en busca de una cura, mientras trata de evitar al reportero Jack McKee, ¿quién sospecha y desea exponer a Banner y a Hulk? Ya, ahí está, señores, ahí está el famoso Hombre Increíble. Año 1978, para ser exactos. Así que vamos a ver cuál es la persona ganadora. A ver, ¿a quién damos la C? La persona ganadora. Me llegaron otros audios.
7: Buenas tardes, Rumba. La serie se llamaba El Hombre Increíble.
3: Claro.
7: Por favor, si me inscribes para los premios, mi nombre es Milton.
3: Gracias, mi querido Milton.
8: A ver. Esa canción es de la serie El Hombre Increíble, Robert. Claro. Saludos a la tóxica de Lizano. Mi nombre es Polo Viteri.
3: ¡Qué bárbaro, dice Polo! ¿Qué más, mi hermano? Un abrazo grande, mi querido Polito. A ver, el ganador, señor, va, la ruleta para que vean que aquí todo el mundo tiene que ganar, ¿no es cierto? A ver, pónganle la ruleta, por favor, dele. Muy bien, ¿qué número?
9: 5.
3: Número 5 es para el señor José Ayllón, si me escuchas, mi querido José Ayllón, un aplauso para ti fuerte, mi pana. Felicidades. Bueno, alístense, por favor. Aliste esos tremendos oídos porque le voy a poner

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Para una salsa, pero hasta las mismas. Una de esas salsas espectaculares que ya no suena en las radios, que solamente la rumba la tiene. Ya. Y esto dice: súbale el volumen. Tiempo de playita, tiempo de...

0: Dímelo, Frankie. ¿Cómo se llama la canción? Es de Frankie Ruiz. Y se llama... Y me la paso. Y me la paso deseándote.
1: ¿Será que sí, mi
0: amor? Salse lo que hay en la Roma en este martes. Un aplauso fuerte. Y esto dice... Epa.

Un aplauso para mi hermanito de Colombia, que hoy juega Colombia. Échale una manito ahí, hermano. Saluda a toda la colonia, por ahí está Esteban. Ya, con abrazo para la parcera. Y entonces, vamos ahí, a dale duro, parcero. Dale, mi chino, entonces, ¿qué es qué? Y ahora. De la salsa espectacular con clase, señores, en la rumba.

Y acaba de encontrar una canción, señores. ¡Upa! De esas viejísimas, pero buenísimas.

0: señoras y señores. Me tengo presente.
1: ¡Epa,
0: ahí! ¿De dónde a dónde?

¡Qué bárbaro! Buena, buena. Un aplauso para esa salsa, señores. Un aplauso para esa tremenda salsa. Y eso que nos faltó, uff, nos faltó muchísimo, ¿no? No, nos faltó muchísimo más. Todo esto va a ir, señoras y señores, en la memory que vamos a regalar el día de hoy. El día de hoy regalamos esa memory. La gente que quiera llevarse, ya sabe, tiene que participar, ¿no? Bueno, retomamos a los personajes del martes. A ver, ¿qué tenemos por acá

0: A ver, dice este mensaje. Dice, oye, a los daños de canción de... Un arroz en la... Y la canción de Salserín con mucho swing.
1: Hola Robert, escuchando la rumba de la tarde como todos los días. El personaje o la serie es El Hombre Luis, Increíble.
0: Ya llegaste
1: y quiero participar por la Flash.
0: Soraya, pues ya llegaste tarde, ya sorteamos la Flash. A ver, dice.
2: De Luis Ángel, la única en versión salsa.
0: A ver, dice.
2: Estamos full sintonía acá en Salsa, trabajando con mi esposo.
0: No te escucho
2: saludos,
0: muy bien.
2: Saludos, Evel.
0: No te escucho muy bien, no sé si me puedes enviar un poquito más claro el mensaje. No logro identificar muy bien ese audio que me envías. A ver, dice por acá Elena, Robert, yo quiero esa memoria con esta salsa, está espectacular. Bueno, vamos al siguiente personaje, señoras y señores. ¿Quién vivió o quién disfrutó de esta serie de televisión? A ver, ponle ahí.

0: En todas partes del mundo, las salvajes fuerzas malignas del general Warlock amenazan la paz de sus habitantes. Solo hay un hombre que nos puede salvar.
1: Esta es una emergencia, comuníqueme.
0: Desde la cima de las montañas hasta el rincón más lejano, se lucha por la libertad.
2: ¿Cómo se llama, señores?
0: En la mecánica conocido como Turbo y la experta en disfraces, Kat, forman un increíble equipo protector de los inocentes.
2: Póngale, ponle otra vez, a ver, dale, pon ahí. ¿Cómo se llama esta serie de televisión, señores? A ver, dale. La primera persona que nos envíe, la primera persona.
0: En todas partes del mundo, las salvajes fuerzas malignas del general Warlock amenazan la paz de sus habitantes. Solo hay un hombre que nos puede salvar.
1: Esta es una emergencia, comuníqueme.
0: Desde la cima de las montañas hasta el rincón más lejano, se lucha por la libertad.
2: ¿Ves? Así es una tremenda serie, ¿no?
0: Que con un genio en la mecánica conocido como Turbo y la experta en disfraces, Kat, forman un...
2: ¿Cómo se llama, señoras y señores?
0: La fuerza de la...
2: ¿Cómo se llama esa serie? ¿Cómo se llama? Ahí están votando ya. A ver, la primera persona. Bueno, yo dije la primera persona, ya. Dice... La primera persona que llegó el mensaje es la serie de... De Rambo, sí, la serie de Rambo. La serie de Rambo, señoras y señores, llegó ya. Ya nos dieron rapidísimamente ya. Ya, llegó, es Rambo, paren ahí, sí, señores. Es la serie de Rambo, exactamente. La serie de Rambo, ya, ok. Vamos, siguiente entonces, ya nos dieron ya. Jorge Garcés, felicidades Jorge. Jorge Garcés está pendiente de los personajes del martes, ¿no? Vamos entonces, señoras y señores, siguiente. Ya, este ya. Este está más fácil todavía ya. Con este nos vamos a la pausa publicitaria, ya.
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0: Un aplauso para esta serie, señores. Qué buena, qué buena. No, no es serie, es película, es película.
1: Y aquí estoy.
0: ¿Cómo se llama esta película?

ay, ay, ay, qué linda película, qué linda. A ver, ponle, ponle, ponle. Desde el inicio, A ver, tiene que ser desde el inicio. A ver, ponle ahí. Dale.

0: Bueno, señor. qué linda serían los daños, Carlos.
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Aquí nos vamos. Bueno, me dice si en el martes de Old School ubicamos un poco de música de los 80, música de los 90, salsa. ¿Por qué no podemos ubicar los vallenatos más Old School que tengamos en la Roma? Les digo, claro, por si no. ¿Por qué no podemos recibir a los vallenatos, los famosos Old School que ya son clásicos, ¿no? Por ejemplo, empezar Mira Nada Más. Mira Nada Más. Guardar, por favor, los objetos cortopunzantes, por guarden los objetos cortopunzantes, por favor, que vamos a hacer un martes de Old School con vallenatigo, pero ese vallenato Old School, ya. Vamos ahí, denle un aplauso para Omar Geles y Esmeralda.

0: Un aplauso, señoras y señores, para ese ramillete de canciones especiales. ¡Qué bárbaro! ¡Qué tremendo, qué tremendo! Dice, nos estás matando, no hay cortopunzantes, pero se trabaja con hojas. Tremendo. Dice, habla serio, Robert, apenas martes, hable serio. Apenas martes, no, no me haga esto, dice. A ver, dice Robert, recién mate, Robert, ¿cómo me va a hacer eso? Por favor, ya con las amigas estamos saliendo directo. Linda. No sé a dónde, pero vamos directo. La pena de la trilla, ahora con esa música de la rumba espectacular. ¿Dónde vamos a parar? Dice Eduardo Tomás. Gracias, Eduardo, un abrazo para ti. A ver. Dice por aquí, señoras y señores.
1: Hola, Robert, ¿cómo estás? De la canción que pusiste, es de la película Spirit.
0: Ah, de ahí a Despide, después estamos hablando de Despide.
1: Soy Rosario de León.
0: Ya, chévere.
1: Por favor, no.
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Saludos a la señorita Elizabeth Lescano, que está escuchando la FM Rumba, que te tumba. Vamos, señor. Vamos a finalizar, señores y señores, el programa. Hoy se llevan una memoria espectacular de lo mejor del vallenato, también aquí en la Rumba, ¿eh?

0: vamos, señoras y señores, nos vamos. Muchísimas gracias. Gracias a todos los mensajes acerca de Spirit.
1: Es la Liga de las Estrellas.
0: La Liga de las Estrellas. Algunas personas me dijeron la Liga de las Estrellas. Otras personas que me dijeron el personaje. ¿De quién se trataba? ¿De quién se trataba?
2: Es la del caballito. Ay, el nombre.
0: A ver, la mayoría de personas que nos dieron a conocer el nombre del personaje, ¿no? Bueno, vamos a ver quién se lleva esa tremenda memoria esta tarde, señoras y señores. ¿Quién se lleva esa memory, señores? ¿Quién se lleva esa tremenda memory? ¿Quién se lleva? A ver.
3: Tomás.
0: Dice. Más por acá. ¿Cuántos contabilizamos? 117 personas, ¿ya? 117 personas. ¿Quién se lleva la memory, señores? Hoy nos hemos alargado gracias a ustedes. Les han enviado los mensajes en interno para poder ubicar todas las canciones que querían escuchar en este martes de All School. Hoy hemos hecho un martes de vallenatico, pues. Haciendo un pequeño homenajito ahí para toda la gente también que nos escucha, porque hoy juega Colombia. Un abrazo para la gente de Colombia también. Hay que augurar los mejores éxitos también a nuestros hermanos colombianos, que esta noche juega, así que muchas felicidades. Que gane Colombia, que le vaya muy bien, señores y señores, a todos nuestros equipos de Latinoamérica, Sudamérica, a todos los que están haciendo y entregando un buen fútbol, un buen papel ahí en este mundial, ¿eh? Vamos entonces, señoras y señores, sacamos el número 53. Jacqueline Lozada. Felicitaciones, Jacqueline Lozada. Siguiente premio de la pizzita de la cigarra es para número 104. Número 104. Fernanda La Lama, felicitaciones. Vamos, su siguiente número. A ver, ¿quién participó también con nosotros? A ver, la primera persona que participó, ya, a ver.
4: Buenas tardes, Radio Rumba. La serie es de El Auto Fantástico con Michael Knight.
0: La primera.
4: Saludos a Puerto Bonilla.
0: Ahí está. La primera persona que participó con nosotros, ya. ¿Cómo se llama? Alberto. Felicidades, Alberto. La primera persona que participó con nosotros, ya. Bueno, señores, ahora sí me estoy despidiendo. Muchísimas gracias a todos ustedes. Vamos a hacerlo con una cancioncita ahí bien alegre para despedir este programa. ¿Les parece? Vamos, ahí esto dice. Nos vamos, señoras y señores, hasta el día de

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